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0: Buenos días. ¿Cómo amanecieron, aldeanos y aldeanas?
1: Buenos días a todos. ¿Cómo están,
0: amanece,
1: chiquillos?
0: Mi querida amiga Ana María?
1: Mira, pasaba por agua.
0: ¿Verdad que sí?
1: Pasadísima por agua.
0: Anoche cayó bastante lluvia.
1: Mae, cuando son como las 12 de la noche y uno empieza a escuchar y uno dice, no, no, ahorita para, va a ser todo bien mañana en la mañana. Y dan las 2, dan las 3.
0: Sí, pero ¿qué fue lo que pasó? Oye, cayó, pero demasiada agua.
1: ¿A usted gusta levantarte así?
0: Pues me encanta cómo amaneció la mañana. Mucho carro, eso sí, pero amaneció muy, muy rico el nuevo día.
1: Sí, sí, sí.
0: Y además, queremos saludar a todos los españoles.
1: Oiga, hoy solo vamos a poner música española en la aldea.
0: A todos los españoles que están escuchándonos.
2: Solo Dios.
0: ¿Cuándo llega la selección de España? Hoy.
2: Belleza, y es imposible que pueda.
0: ¿Cuándo llega la selección de España aquí?
1: Yo de ahorita.
0: Ay, qué locura. Ya.
1: Yo muero, la verdad, te voy a decir. Yo muero por tener un perro bien colocho y ponerle cucurella. España, ese es mi sueño.
0: ¿Cómo quieres poner al perro?
1: Cucurella.
0: ¿Cucurella?
1: Cucurella.
0: Ah, pero no hay que hacer mucho feo. Vamos hoy a una casa de adopción y lo buscamos a Cucurella.
1: Cállate, que si yo llego a mi casa con un perro me echan.
0: ¡Que viva! Bueno, y queremos escucharlos a todos ustedes a través del 8909-5959. Démosle la bienvenida a mi lady. Mi lady Ana María, por favor.
1: Gracias, que no venía yo por aquí. ¿Vos le puedes subir esto un poquitico?
0: A ese.
1: A este, mira.
0: Y yo no sé dónde se le sube.
1: Espérate, ya ahorita vemos. No.
0: Ya ahorita veo dónde le subimos. No te preocupes, todo va a salir bien, Anita.
1: Oíme, ¿vos ayer ganaste o perdiste?
0: ¿Ayer?
1: ¿Sí?
0: Perdí.
1: ¿Perdiste? Sí, yo te vi.
0: Yo perdí.
1: Estuvo bonito. La verdad, yo la pasé muy bien. Fue un gran partido.
2: España.
0: Vamos a ver quién anda por acá. Buenos días.
3: Buenos días, Lady Ana María.
1: Hola, chiquillos.
3: ¡Que viva España!
1: ¡Que viva! ¡Ay, qué tuanis, la verdad! A mí me gusta el espíritu futbolístico, pero yo ya hoy dejo el FIFA. Yo ya no sé qué es fútbol.
2: Qué bonito.
1: Y te puedo asegurar que hay demasiadas personas como yo que ya hoy dicen, mae, borro todas mis apps, quito todas las varas, bajo todas las banderas, yo vuelvo con Cartaguito campeón.
0: Ve este mensaje. Dice, aquí estamos como todos los días. Tico de nacimiento, aldeano de corazón y que viva la madre patria. Si no nos hubiéramos independizado, fuéramos campeones del mundo el día de hoy.
3: Buenos días, Anita.
1: Hola, chiquillos.
3: Cafecito.
0: Buenos días. Ay,
3: ¿cómo no va a perder Argentina si Gamboa y Yair iban con Argentina, mae? Qué rico. Qué rico me supo.
1: No.
3: Los españoles se volvieron a llevar el oro de América, solo que esta vez no robado.
0: Oh, mae.
1: Ay,
0: pero buenos días a todos. Buenos días a todos los que escuchan la aldea de 959. Que están
1: español.
0: Que están disfrutando con nosotros acá en la aldea. Les mandamos un abrazo de buenos días, esperando que la pasen maravillosamente bien.
1: ¿Vos sabes cuánto se llevó el equipo de España ayer, ganando el primer lugar?
0: ¿Viste? ¿Qué montón de plata? ¿Cuánto fue?
1: 50 millones de dólares.
0: 50 millones de dólares.
1: Más, sumale más todas las ahí, los piquillos que de fijo hacen en publicidad y en cosillas así.
0: No.
1: Más,
0: no.
1: Tanta
0: es
1: plata.
0: Una cantidad
1: y el
0: de
1: segundo
0: dinero.
1: Argentina se llevaba que era como 30 millones. Una cosa así, ¿verdad?
0: Ay, qué montón de dinero, pero ¿qué pasó con ese montón de plata? Y no nos dan ningún nada plata a la selección de Costa Rica, nada.
1: No, porque no clasificamos.
0: Nada.
1: Si hubiéramos clasificado, le dan como 10 millones de dólares, una cosa así.
0: Pero sí, solo porque sí, nada.
1: Solo porque sí, nada, man. Ni siquiera por en el 2014 haber hecho un gran papel. Nada.
0: No puede ser. Buenos días a todos los aldeanos que nos escuchan. Están ahí disfrutando de la aldea. Hay que montón de audios ahí. Buenos días.
3: Buenos días, buenos días. ¿Dónde están todos esos españoletes? ¿Y los argentinos qué se hicieron? Ah, están volando manazos todavía allá en el estadio. Uy, les dolió perder. Como dijo el compita de antes, qué rico me sabe.
0: Ma, qué feo corazón, de verdad. Qué feo corazón tiene con nosotros los argentinos.
1: ¿Vos sos argentino?
0: Yo soy argentino.
1: ¿Qué parte tuya es argentina?
3: ¿Cómo amanecieron, bebé? Bueno, ma, dos cosas. La pecosa no miente. Argentino lo llevaron hasta la final y ayer no hizo ni un tiro a marco. Y qué gato negro es Yair, por el amor a Jesucristo, no, madre, que tengan bonito día.
0: ¿Qué te pasa, madre? Respetame.
4: Buenos días, agradecidos con Dios y agradecidos con España por haber eliminado a Argentina. Buenos días.
0: Buenos días.
5: Buenos días, Anita.
1: Hola.
5: Buenos días, cafecito. Ya volveré a hacer FIFA dentro de 4 años.
1: Ay, somos,
5: ahora me
1: toca
5: volver a reestructurar mi algoritmo en Instagram porque ahora todo lo que me sale es de FIFA.
1: Te entiendo, amiga.
5: Pero
1: te entiendo.
5: Bien merecido.
0: Totalmente. Buenos días.
6: Buenos días. Felicidades, campeones. Felicidades. Ayer perdió Yair, perdió Argentina y perdió la FIFA.
0: No.
7: Hola, hola. En primer lugar, buenos días y espero que la pasen muy bien. Y en segundo lugar, Argentina.
1: ¿Sabes qué puedes ponerme por ahí?
0: ¿Qué?
1: Cebollitas.
0: No, no quiero saber nada.
1: No quiero saber nada.
0: Ya no quiero saber nada mundial.
8: Hola, Anita. Hola, Yair.
1: Hola.
8: Que viva España. ¿Y qué piensa en ese que está ahí atrás? What you want, baby, I got
0: it. Yeah.
1: Maya, Jair, vos sí tenés buen gusto.
0: Hola,
9: hola, buenos días, chiquillos. Aquí regresando de vacaciones, volviéndoles a escuchar.
1: Muy cierto.
9: Muy contenta. Y también muy contenta con el gane de España, porque yo no quería que ganara Messi. Argentina podía ganar, pero Messi no. Y soy igual que Anita. Yo soy FIFA de cuartos de final en adelante.
1: Ajá, exacto. Sí, yo ya hoy borré todos los apps.
10: Anda cagá, pelotudo, que yo quisiera ser como vos, para no estar sufriendo como yo.
0: Ay, ay, ay. Pero yo le voy a decir algo, yo ayer le decía a unos compas, de hecho le decía yo a mi gran amigo Brandon, man, cualquier jugador de España no tiene la historia de Messi, no la tiene.
1: Man, yo creo que solo Messi tiene su historia. O sea, por algo en serio sigue siendo quizás el mejor jugador del mundo.
0: Y lo seguirá siendo durante muchos años más. Duélele a quien le duela. Pese a quien le pese. No hay otro jugador con la historia de Ronaldo Messi. De Ronaldo Messi.
11: Hola, buenos días. Yo iba por España y obviamente no me gustaba Argentina. Cuando ganaron en la Copa Mundial.
0: Ajá.
11: Y las medallas, yo me estaba poniendo feliz. Y entonces, ¿por qué no ganó Messi? Porque a mí no me gusta Messi.
1: ¿No te gusta Messi?
0: ¿Cómo?
12: Man, eso sí tiene razón, Yair, man. Nadie tiene la historia de Messi. A nadie le regalaron un mundial y casi segundo.
0: Así,
12: pero encontrar que se jugaba al fútbol de verdad.
1: Te están dando duro, man.
0: Qué necio, man. Buenos días.
13: Concuerdo con Yair. Man. Messi seguirá siendo Messi forever.
0: Por supuesto.
13: Yo creo que si se dieron cuenta que le pusieron un chiquito aquí en Costa Rica, Ronaldo Messi.
1: Jamás.
0: Ronaldo Messi.
1: De hecho, un día vi como los nombres más comunes en Costa Rica en los últimos años. Y sí, hay algunos de jugadores por ahí, hay muchos. Espérate para ver, porque lo tenía en la lista, man.
0: Ay, qué loco, como le van a poner chiquito a Ronaldo Messi.
1: Ve, le ponen...
0: Sí, yo sí lo creo. Que Costa Rica le haya puesto chiquito así, sí lo creo. Qué impresionante. Buenos días, aldeanos. Saludos a todos. Que tengan una feliz mañana de lunes, un feliz inicio de semana. Escuchando a la aldea de 959. Quédate por acá.
14: Michael, perdón todo el mundo, pero...
0: ¿Cómo?
14: Mike, dice que ya terminó esta vaina ayer, pero ¿por qué seguimos esto? ¿Qué celebran de países ajenos?
0: No, me...
1: Ya hice, o sea, si la cele ni siquiera... A ver... Si Costa Rica ni siquiera fue al Mundial, yo creo que muchos de nosotros hemos tenido un mes, madre, de diferencias, o sea, como de diferentes alegrías, de diferentes momentos que usualmente no tenemos sino cada 4 años.
0: Totalmente de acuerdo, así es. Buenos días.
15: Madre, es increíble
6: en el segundo gol de España, mae. El mae estaba adelantado por la lengua. Dijeron que sacó la lengua un toquecito y por eso quedó adelantado.
14: Ya es broma, solo quería ser el amargado de la mañana.
1: Ve a ver. ¿Cómo se llama ese oyente?
0: Qué bueno este, mae. Mae, Mauricio, me caíste bien, mae.
1: Héctor le hubiera mandado a la luna, mae.
15: Ese mae que pone ese mensaje, que celebran tercer países ajenos, es el alma de la fiesta, sí, es el más animado, el del mar, weón.
12: Maestro amargado, mae, ¿qué celebran? De que perdió Argentina, seguro vos celebras Navidad y la...
16: Buenos días, voy volviendo el brete. Yo soy docente y una vez cuidé un grado menor para unos exámenes y encontré en la lista un Neymar de Bron.
1: Ah, yo creo que las escuelas se están volviendo hoy, ¿verdad? ¿Cómo? Las escuelas se están volviendo hoy.
0: Sí, ya las escuelas vuelven hoy. Vamos a ver quiénes vuelven hoy a clase, ya todo el mundo.
1: Cierto,
0: hoy
1: tenemos.
14: Lo logré yo, ¿eh?

0: si es cierto que el próximo mundial vamos a tener como 150 mil selecciones más.
1: Sí.
2: Gente, yo creo que el manito iba con Argentina, por eso fue bien.
1: ¿Cuántos equipos para el próximo mundial? Be my picture.
0: O sea,
1: sí, vamos.
0: Mira, yo soy grande.
1: Pero ¿cuál es el problema? No suframos, ¿no?
0: Qué risa, ¿verdad? Hay gente que en serio tiene problema con que alguien gane y alguien pierda.
1: Es una cosa rara.
0: ¿Por qué a la gente le cuesta tanto ver a la gente ser feliz? O sea, es lunes, está lloviendo, volvemos a clases. Pero el poquito de alegría por cosas banales que podemos tener, las tenemos porque ganó España y perdió Argentina.
1: No, yo no la tengo porque ganó España. O sea,
0: vos no, vos estás triste.
1: Todavía tengo mi sueño.
0: Vos estás triste.
1: Anita, todavía tengo mi sueño de ir a Argentina.
0: Por supuesto.
1: O sea, quiero conocer, no? Porque no la conozco. Quiero ver.
0: ¿Vos no tenés planes de ir?
1: Tengo sueños. Tengo el sueño de ir a Argentina, pero todavía no tengo el plan.
0: No, eso se te va a concretar en dos toques.
1: ¿Vos crees?
0: Sí, claro.
1: Mándame.
0: Van a bajar los tiquetes.
1: ¿Me puedes mandar una cornetita de la suerte, por
0: supuesto,
1: favor?
0: Yo te la mando. O sea,
1: que mi algoritmo ya me mande cosas de Argentina.
0: Madre, vas a ver que hoy te va a salir de todo.
1: ¿Vos crees?
0: Sí, totalmente.
1: Pero es que...
0: Madre, yo realmente creo en el poder de la atracción y ese tipo de cosas uno las empieza a jalar.
1: ¿Vos crees?
0: Totalmente.
3: Madre, este mundial eran 42, para el próximo meten 70. De CONCACAF solo queda un equipo fuera y no clasifica a Costa Rica. Va a ver,
1: mae. Estoy seguro, mae. Estoy seguro que sí va a pasar. ¿Quién anda por acá? Buenos días.
3: Para allá ir, pueblito, porque está triste. Soy Argentina, quiere llorar.
1: ¿Qué le pacha?
4: Porque está triste.
1: ¿Está enfermito?
4: ¿O quiere llorar?
1: ¿Está resfriado? ¿O tiene gripe? Por

0: Mae,
1: ¿cómo puede ser?
2: Ya te sentí mejor, ¿verdad?
1: Posible, ya me siento feliz.
3: Tenemos sangre española, viva la paella.
2: A mí me encanta toda la gente.
4: Mae, dato importante, faltan 1420 días para el próximo mundial, al cual Costa Rica tampoco va a clasificar, para que sepan.
1: No, no, ya yo estoy mentalizado. Costa Rica no va a ir al próximo mundial y no me importa.
2: Pero ¿por qué tan negativos?
1: ¿Vos crees que sí vayan?
2: Sí, por supuesto, yo siempre pienso lo mejor. O sea, yo en serio soy cheerleader de la vida. A mí me encanta pensar que hay un escenario posible en que Costa Rica vuelva a ser un buen trabajo.
1: ¿Vos crees que nosotros merecemos?
2: Que podemos, que lo merezcamos.
1: Que tengamos un equipo para ser el próximo Cabo Verde en el próximo mundial.
2: ¡Qué susto!
1: ¿Ah?
2: 2010 quedó campeón en España. ¿Qué hizo Grano? Ajá. Bueno.
1: Cosa, madre,
2: o sea,
3: ¿qué dices? Con ese poco de chatas no clasificamos.
2: Sí, bueno.
1: Ah, ¿qué tienen que ver los chatas, madre? Dejemos a los chatas.
2: O sea, yo sí pienso que Costa Rica se tiene que poner las pilas en nivel fútbol. O sea, yo sí pienso que tiene que haber una reestructura. ¿Qué estás hablando? Yo no soy fijo. Reestructuración de toda la logística futbolista. ¿Te acuerdas cuando dije que Costa Rica jugó el primer partido en Japón contra Alemania?
1: Sí.
2: Ay,
3: Costa Rica no va a ir, claro. Alejandro Brand ya está calentando la moto. ¡Bra, bra, bra, bra, bra, bra, bra!
5: Mae, Costa Rica, si fuera cultura 9-5-9, mae, hubiera llegado a cuartos de final por lo menos.
1: Mae, claro. Son chatas.
2: Estoy totalmente.
1: Buenos días.
6: Buenos días, Yair, Anita.
2: Hola.
6: El día está oscuro, es lunes, pero con ustedes dos, excelentes personas animando y pues, pasando las muy buenas vibras.
1: Qué bueno.
6: Para uno motivado a trabajar. Que tengan un excelente día.
2: Gracias.

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0: Buenos días, saludos a todos, aldeanos. Gracias por estar con nosotros acá en 959 Conexión, compartiendo en este nuevo día.
1: La bamba. Eso es español, de fijo.
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0: ¿Cómo? ¿No entendí?
1: Fijo, hoy todo es español.
0: Sí, pero los dos creo que son mexicanos. Sí, son mexicanos. Yo creo que no. Yo creo que son como, como chicanos.
1: Los lobos. Cartagos.
0: Son de Estados Unidos, de California. No.
2: Soy capitán,
1: Mira, son veracruceños.

0: Karen.
1: ¿Qué dicen los oyentes?
0: Mexicanos. Que son mexicanos, ¿eh? Son mexicanos, mexicanos de México. Veracruz, ¿verdad?
1: Veracruz. Mexicanos de Veracruz.
0: Gracias, Mao. Y para todos los aldeanos, buenos días. Son las 6 de la mañana ya con...
1: Mentira, estamos mal.
0: Minutos. ¿Cómo?
1: Dice así, Los Lobos es una banda de rock de Los Ángeles, California.
0: Yo le dije, California.
1: Tenías razón. La canción sí es de Veracruz, pero estos maes son de...
0: Veracruz.
1: De... Sí, es como la gente que canta, o sea, que... Es como Selena, pensá en Selena.
0: Sí, yo te dije que seguro eran de California.
1: Sí, sí, sí. No, tenés razón. Tenés toda la razón.
0: ¿Cómo me decís que no cuando yo estoy diciendo que sí?
1: Yo hago el Back to Basics, yo no conozco esta música.
0: ¿Ah?
1: Yo hago el Back to Basics, no conozco esta música.
0: ¿Pero en Back to Basics no ponen esta música?
1: No me deja.
0: ¿Cómo no te deja?
1: No.
0: ¿Quién no te deja? Pero hasta que no sos la ama y señora de Back to Basics.
1: Sí, pero el jefe no me deja poner esta música. ¿Vos sabés que yo ponga la bamba? Hoy podría poner la bamba en el Back to Basics.
0: ¿Ponela?
1: Sí, sí, sí.
0: ¿Un temazo?
1: Sí, es un temazo.
0: Es una súper canción.
1: Sí, sí, sí, sí.
0: Oigan. Hoy vamos a tener a Brandon Vintas, que va a hablar hoy de fútbol. Quiero verlo a Brandon, porque Brandon es súper argentino.
1: ¿En serio?
0: Súper argentino. Que sufrió el día de ayer.
1: Pero yo lo
0: además,
1: veo, yo.
0: Pero además le pedí unas pastillas que me trajera.
1: ¿Por qué? Contame. Porque
0: tiene contactos. Entonces, usted sabe cómo es. Usted sabe cómo es la cosa.
1: Andamos buscando, ¿cierto? Curas para la... ¿Quién amaneció hoy enfiestado, man?
0: ¿Quién amaneció? ¡Oh! ¿Cuánta gente?
1: ¿Cuánta gente amaneció enfiestada hoy?
0: Hay un montón de gente porque ayer fue temprano la fiesta.
1: Sí. Mae, y estaba viendo la noticia, 80,000 personas en la sabana viendo Piso 21.
0: Estuve viendo que fue una locura.
1: 80,000 personas.
0: ¿80,000?
1: 80,000 personas,
0: mae. ¿Quién las contó?
1: Backstage Magazine. Una por una las contó.
0: No, pero es que eso es demasiado.
1: Es demasiada gente. ¿Qué tal? Porque eso sigue demostrando la necesidad de tener espacios culturales, musicales en San José.
0: Ya están los espacios culturales.
1: A las 10 casi los echan.
0: Se han hecho un montón de conciertos.
1: Sí, sí, sí, sí, sí.
0: No, ya no pido más.
1: No, sí, sigan pidiendo. Es muy tuanis.
0: Pero sí fue una locura ese concierto ayer. A mí se me olvidó.
1: Ma, ¿por qué se te olvidó?
0: No sé por qué. Pero bueno, está chiva que la gente haya podido ir a disfrutar de este concierto totalmente gratis.
1: Sí, y creo que el partido también lo daban antes, ¿verdad?
0: Sí, sí, sí. Era como un fanfest lo que había por ahí. Entonces la gente fue. ¿Quién fue de los que están escuchando acá a la aldea? Ayer a la semana, que nos cuente cómo estuvo el concierto de Piso 21.
1: No, fue un vibrón esa vara.
0: Claro, me imagino que sí.
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0: Qué bueno, Piso 21.
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0: ¿Algún aldeano que está escuchando fue al concierto ayer?

0: Ah, pero ese concierto lo organizaron así como de la nada, ¿eh? Rapidito.
1: Sí, sí, sí. En bandas ticas también. Era como eso, como...
0: ¿Cuáles estuvieron?
1: Gandhi no, porque salió. Estuvo Giant Sleeper, estuvieron más, estuvo, si no me equivoco, los Kings of Reggae. Vaya gente.
0: ¿Sí?
1: Sí, sí, estuvo lindo. O sea, yo no fui, pero me contaron.
0: Me parece muy bien también.
1: Sí, sí, Stoney.
0: Muy chiva, muy chiva. ¿Qué otro internacional estuvo? Solo Piso 21.
1: Solo Piso 21.
0: Solo Piso 21. Ok. Aquí dice, nosotros fuimos en familia y era demasiada la cantidad de gente, tuvimos que volvernos.
1: No.
0: Puede ser.
1: Sí, sí, sí.
0: Sí, porque esa vaina ahí llena de carros y todo. ¿Cómo me perdí ese concierto? Dios.
1: Ay, muy lindo. Son cosas que la Moni se me
0: esta canción es de novela, ¿verdad?

0: cuando tú quieras me llamas. ¿Cuál es la novela de esta canción?
1: Esta digo.
0: Cuando tú quieras me llamas, tú me llamas.
2: La ley del corazón.
0: Ay, la ley del corazón.
2: La ley del corazón. Oh.
1: No, te sacas vos esa información ya, ¿eh?
3: Buenos días, muchachos. Sí, correcto. Esa canción que se llama Me Llamas, de Piso 21, es de una novela colombiana que se llama La Ley del Corazón, de un bufete de abogados.
0: Ah.
3: Se la recomiendo, buenísima.
1: ¿Para qué verla?
0: Se la recomiendo, buenísima. Ok, mae, ok.
1: Mae, que tuanis, vean como puestitos de comida y food trucks y todo.
0: Ahí,
1: eso.
0: Ahí, en
1: sí, estaban sí,
0: allá.
1: Sí, estoy viendo un montón de fotos demasiado
0: tuanis. Qué bueno eso.
1: Infinite.

0: Vaya, la ley del corazón, Jair. Qué buena trama tenía esa novela.
1: Sí, estaba buena la trama, mae. Vaya, sí, hay novelas que me gusta mucho la trama. Hay novelas que uno tiene que ver por la trama, definitivamente. Estoy completamente de acuerdo con vos.
2: ¿Cuál era aquella novela que era? Ay, qué puches. Que salía Natalia Oreiro, ¿te acuerdas?
1: Natalia Oreiro.
2: Hace muchos, muchos años estoy mal.
1: Natalia Oreiro.
2: No, ahora soy mal.
1: Esa es Pequeña Traviesa.
2: No, Muñeca Brava era una.
1: Muñeca Brava. Anita, mantengamos la cordura, mantengamos la cordura.
2: Tienes razón, es muy temprano.
1: Ante todo, es muy temprano.
2: Tienes toda la razón.
1: Son las 6 de la mañana con 44 minutos. Buenos días.
2: Ya casi
1: a todos.
2: Tenemos aldea.
1: Sí, ya casi tenemos la UZ, así que totalmente listos. Ya venimos.
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0: Eso.
1: Quiero mandar un saludo muy especial hasta la madre patria España, en Madrid. Ahí está un gran amigo que quiero con todo el alma, mi amigo Willy Blanco, el doctor Blanco, que está escuchándonos acá en la aldea de 959.
0: ¡Ay, qué
1: chido! Y este, de ahí él está como loco con el gana de España. Además de que Willy ya es español, tiene muchos años de vivir por allá. Nos vimos recientemente y espero verlo pronto. Así que, Willy, te mando un abrazo enorme a vos, a toda tu gente, y gracias por estar escuchando La Aldea.
0: La verdad que chiva. O sea, yo creo que yo lo más cerca he estado de ganar un mundial fue cuando Cartago ganó.
1: ¿Sí? Sí, la felicidad, digo yo, el sentimiento.
0: Exacto, el sentimiento de felicidad, de esperar un equipo.
1: ¿Y vos estabas ahí?
0: No, estaba en Estados Unidos. Pero sí, me sentía como en la casa.
1: Sí, pero eso fue una locura.
0: Eso fue una locura.
1: Sí, sí, sí, sí,
0: me acuerdo. ¿En serio, Cartago? Madre, solo les faltó agarrar a Sueto por eso.
1: Bueno, pues ya no se pongan tristes, porque bueno, primero, ahora vamos a traer a Brandon aquí que nos cuente un poquito de cómo está el panorama futbolístico. Y supongo yo que vamos a tener ahí pues vamos a sentir el vacío del fútbol porque ya comienza el fútbol nacional.
0: Entonces,
1: todo el mundo va a seguir disfrutando.
0: Y también comienza el Tour de France.
1: ¿Cómo quedó Heredia con el Comunicaciones? Con el Municipal, porque el fin de semana jugaron.
0: No tengo la
1: Herediano
0: mayoría.
1: Y el Municipal jugaron.
0: Yo te puedo decir cómo quedó Inglaterra-Francia.
1: Ay, ay, ay.
0: Más de eso no te
1: Dios
0: puedo decir.
1: Ay, Dios mío. Bueno, chamacos, quiero escuchar a todos los chamacos que entran a clases el día de hoy, que escuchan La Aldea de 959. Así que quiero escuchar a todos los chamacos que escuchan La Aldea de 959 comunicándose con nosotros y contándonos para qué escuela van, cómo la pasaron en vacaciones.
0: ¡Qué emoción!
1: Así que rápidamente los escuchamos acá a través del 890-95959, que compartan con nosotros en este nuevo día. Así que, chamacos y chamacas, que comparten con nosotros acá en La Aldea de una vez.
2: Game start. Buenos días, chiquillos. Anita.
0: Hola.
2: Anita, ya el tour lleva 15 etapas.
0: Ay, ¿es en serio?

0: ganó la final de España.
1: No, ¿en serio? ¿Cómo? ¿Cómo fue eso? Traten de grabar los audios sin Bluetooth para que nos podamos, para que los podamos escuchar bien.
2: Hola, soy Juan Pablo.
3: Hola.
2: Y yo voy a pedir una cornetita de la suerte porque es mi primer día de clases.
1: Que te vayas.
2: Y voy a la escuela María Auxiliadora.
1: Sí, que te vaya muy bien.
3: Que tengas un gran regreso a clases.
1: Eso es, que nos cuenten, chamacos, a cuál escuela van el día de hoy y si ya regresan a clases.
2: Hola, soy Lolita. Yo voy para mi escuela de Active, yo la paso muy bien con mis papás. Me mandan una conectita de la suerte, por favor.
1: Con todo claro. El gusto del mundo para que te vaya súper bien. Ahí va la cornetita de la suerte.
3: ¡Ay, qué emoción! Que vuelva a la clase.
4: Hola. Pues en las vacaciones, bien, me fui a la playa. Uh-huh. Y agarré muchas conchas y me gustó mucho.
1: ¡Ey, qué chiva! Bueno, me alegra mucho que te haya ido increíblemente bien.
5: Hola, soy Sofía, y me pueden mandar una conectita de suerte porque es mi primer día de clases.
1: Claro, con todo gusto.
3: Una cornetita, Sofía.
1: Que te vaya bien.
3: Que te vaya súper.
1: Sigan mandándonos audios, chamacos.
6: Hola, soy Emma. ¿Emma? Y hoy ya se me acabaron las vacaciones.
1: No.
6: Hoy yo voy para la escuela.
3: Te entiendo, amiga, te entiendo.
1: Bueno, que te vaya súper. Te mandamos un abrazo acá desde la aldea.
7: Hola, Yair y Anita.
3: Hola.
7: Hoy vuelvo de vacaciones y hoy tenía que ir con peinado loco a la escuela. ¡Chao!
1: ¡Chao!
3: ¡Qué
1: chiva! Peinado loco.
3: ¿Vos te puedes hacer un peinado loco, Yair?
1: ¡Qué chiva, verdad!
8: Hola, Yair y Anita. Me mandan una cornetita de la suerte, porfa.
1: Claro.
8: Hoy empezamos ya la escuela, ¿no?
3: Te va a ir súper bien, no te preocupes.
8: Y voy a la escuela Laboratorio de Heredia.
1: Super. A Laboratorio de Heredia. Bueno, ahí que te vaya súper bien. Gracias por escuchar la aldea. Y para todos los que siguen reportándose con nosotros, buenos
9: no,
1: días.
9: No, Yair, madre. ¿Cómo vas a decir vos? ¿Cómo vas a venir de ver el mundial a venir a ver la basura de aquí?
10: Hola, soy Santi. Espero que estén bien. Yo voy para la escuela San Benedict y la pasé súper bien en vacaciones. Chao.
3: Que te vaya súper bien.
1: Que te vaya súper bien. Te mandamos un abrazo acá desde la aldea. Buenos días.
11: Hola, David. Usted también me puede dar una cortetita de la suerte porque hoy es una clase.
3: Claro.
11: Lorenzo.
1: Lorenzo, ahí te va la cornetita de la suerte. Y para todos los chamacos, recuerden que pueden seguir mandándonos audio.
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13: Gane quien gane, igual voy a ver. ¡Guaro!
1: ¡Ey!
3: Estamos en la UZ.
1: Ey.
3: Muy temprano.
1: Respétenos, es lo que está pasando.
14: Hola, Yair, ¿cómo estás? Yo estoy muy emocionada por entrar hoy. Y hoy vamos a hacer merienda compartida. Y yo voy a la escuela de la isla de Moravia. Gracias.
1: Escuela de la isla de Moravia. ¡Ay, qué chiva!
3: Que te vaya súper en tu merienda compartida.
1: ¡Ay, que te vaya maravilloso! Gracias por escuchar la aldea de 959. La aldea, la escuela de la isla de Moravia, que va por mi casa.
3: ¿En serio?
1: Sí, que va por mi casa.
3: ¿A qué escuela fuiste vos, Yair?
1: Yo fui a la Porfirio Brenes, Moravia Centro.
15: Hola, soy Sofía de Pérez de León. ¿Me puedes mandar una cornetita de la suerte, por favor?
1: Con muchísimo gusto, Sofía, y hasta Pérez de León.
3: Uy, qué chiva.
1: Va tu cornetita de la suerte con todo el gusto.
16: Hola, creo que la soy yo, él. Y ganó España en la final y me puse muy triste. Yo vivo con Argentina.
1: No, qué triste.
3: Te faltan muchos mundiales por vivir, no te preocupes.
1: Yo también iba con Argentina.
17: Hola, mi nombre es Emiliano. ¿Me puedes mandar una cornetita de la suerte? Es que hoy voy a la escuela porque tengo merienda compartida.
1: Bueno, Emiliano, que te vaya maravillosamente bien escuchando la aldea. Así que muchas gracias para vos, Emiliano. Buenos días.
18: Hola, yo soy Julián Caravaca. Quiero una trompeta de suerte. Chao.
1: ¿Una trompeta de la suerte? Le mandamos trompeta. No pasa nada, de eso se trata.
3: Una trompetita de la suerte.
19: Días. Yo vivo con España.
1: Chao, que les vaya muy bien. Saludos a todos los aldeanos. Están con nosotros todos los días. Mañana cumplo, ¿cómo es? Mañana cumplo 5 años.
3: Uy, qué chiva. Te hicieron fiesta.
1: Bueno.
3: Espero que te hagan una fiestota y que te celebren ahorita que volvés a clases.
1: No. Matías cumplió 5 años.
3: Ay, cumplió.
1: Le cantamos a Matías. Vamos a cantarle a Matías, sí, con todo el gusto del mundo acá desde la...

0: pasé maravillosamente bien. Gracias por escuchar La Aldea de 959.
1: Matías, un abrazo. Que te hayan celebrado mucho, mucho, mucho, mucho.
0: Claro que sí, que la pasen. Gracias. Y que la pasen súper bien escuchando La Aldea de 959. ¿Quién más anda por acá? Buenos días.
2: Hola, soy Fabián Rojas Bonilla. Y yo hoy regreso a clases.
0: Fabián, nos alegra muchísimo que estés escuchando La Aldea de 959. Gracias por estar con nosotros. Buenísimos días a Fabián Rojas Bonilla.
1: Un saludo también a los papás que se levantaron temprano hoy, y volviendo de vacaciones. Algunos de ellos, te fijo.
0: Escuchen este programa. Vea cómo se pasa al otro lado. Pero ahí va el sonido, ahí va el sonido. Vea, va para, el sonido va para el otro lado. Los que van atrás en el asiento de atrás del carro de los papás, vean cómo se pasa de un parlante al otro. Vean los parlantes que están ahí por las puertas. Ok, ya los tienen identificados. Ahora igual.

0: Qué crack.
1: Chiva, ¿verdad?
0: Sí. Me parece demasiado chiva.
1: Eso es inteligencia artificial. Wow. Señoras y señores, gracias por estar escuchando a la aldea de 959.
0: Yo creo que falta un toquecito, creo que ese reloj está un pelito.
1: Sí, estamos a las 6.
0: Sí, tenemos.
1: 6 de la mañana con 56 minutos, buenos días.
0: Sí, tenemos más bucetas.
1: Exacto, si quieren más mensajes al 8909-5959 para que se comuniquen con nosotros en estos momentos acá en la aldea.
2: Mándanos un audio.
0: Ay, qué ilusión volver a la escuela.
2: 8909-5959.
1: Para todos los chamacos que ya regresan a clases el día de hoy, les mandamos un abrazo, que les vaya súper. Se comen la merienda.
0: Rajao. Y comparten en la merienda compartida. Qué lindo levantarse, o sea, como dejar el bulto listo, el uniforme, levantarse con la ilusión de ir a ver la chiquilla o chiquillo que no le gustaba. Bueno,
1: aquí están pidiendo una cornetita de la suerte para André, que inicia que empieza sus exposiciones de Star of the Week. Así que saludos para André.
0: Oh, wow.
1: Le mandamos ya de una vez.
0: Que te vaya súper bien.
1: Cornetita de la suerte.
3: Buenos días. Yo no soy una estudiante, pero sí soy una maestra. Soy una niña, la niña Ale, que entro hoy a trabajar por primera vez en el nuevo... En otro, en el Kinder de El Roble de Alajuela.
0: Ay, uy, que te vaya súper bien.
1: Ahí va, cornetita de la suerte, para que te vaya súper bien, niña Ale. Buenos días, buenos días.
4: Hola, soy Juli Caravaca otra vez. A mí me gusta Michael y me gusta los videojuegos y la con y puede ponerme la corneta otra vez.
1: Claro.
0: Yo una trompeta de la suerte.
5: Hola, somos Caro y Cata. Que hoy es nuestro primer día de clases. Buena suerte.
1: Bueno, que te vaya súper bien. Gracias por escucharnos. Que te vaya súper. ¿Quién anda por acá? Buenos días. Buenos días.
6: Hola, buenos días, Anita. Buenos días, Yair.
0: Hola.
6: Buenos días a los argentinos y a los Messi. A los Messi y medio que van a tener sin dormir.
1: No.
6: Oiga, pero no vaya tan largo. Aquí tenemos a un Messi también. Al Marrano Torres. Oiga, Yair, y póngase música así. Ese sonidito que tiene, lo pone en la música que usted quiera escuchar y lo pone en 8D para que escuche qué nivel.
1: Qué nivel, muy bien, buenos días. Saludos a todos, vamos al cambio, ya viene Panorama, así que gracias por estar escuchando La Aldea de 959. Regresamos a las 7 y 20.
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6: Hola, pase adelante y reciba nuestra bienvenida a un nuevo panorama. La frase de hoy es del militar francés Napoleón Bonaparte y dice: la victoria pertenece al más perseverante. Qué fácil que es compararnos con los demás. Las redes sociales muestran vidas y cuerpos aparentemente perfectos, pero casi nunca cuentan las inseguridades que hay detrás. Tede Piña, de la cantautora mexicana Bruces, nos recuerda que el verdadero desafío no es parecernos a alguien más, sino aprender a aceptarnos y tratarnos con la misma comprensión que ofrecemos a quienes queremos. Ahí comienza el amor propio.
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7: ¿Sabías que en Costa Rica es posible casarse directamente ante las autoridades del registro civil y que además el servicio es gratuito?
8: No, y la iglesia, y el sacerdote, y la fiesta, y...
7: Bueno, son cosas bonitas, pero aquí lo interesante es que este trámite ya lo podemos hacer.
6: Y para hacerlo, deben presentarse ambos contrayentes a realizar y firmar la solicitud de celebración de matrimonio civil. Los costarricenses deben aportar su cédula de identidad vigente y en buen estado. Además, la pareja debe aportar el nombre completo, número de identificación, profesión o oficio, estado civil, domicilio y correo electrónico de las dos personas que actuarán como testigos el día de la ceremonia.

0: 8 días de tiempo y ya llamamos para decirles, ponerlos a escoger en la agenda que tenemos disponible. Ahorita, hasta el día de hoy, estamos otorgando finales de agosto. Aquí se realizan en sede central, se realizan 25 matrimonios por semana, 5 diarios, y en regionales un promedio de 4 semanales. Entre las 32 oficinas regionales, porque todos ellos se acomodan de acuerdo al tiempo que tengan, ¿verdad?
1: El matrimonio por medio del registro civil se ha convertido en una importante alternativa para que personas de todo el país puedan contraer matrimonio de forma legal y gratuita.
2: Pero también le queremos recordar que otra forma de asumir el compromiso matrimonial es a través de un notario público, quien le va a cobrar los honorarios pertinentes. Y sobre esta modalidad le tenemos novedades, ya que la semana pasada el Tribunal Supremo de Elecciones anunció que a partir de agosto entrará en funcionamiento el matrimonio en línea, una plataforma de uso obligatorio para el gremio notarial y que va a sustituir el sistema de matrimonio digital vigente desde 2011. Y sobre este tema tendremos en agosto una entrevista para ampliarle todos los detalles.
1: A las 10 de la mañana, en la página de Facebook, Panorama Cámara Nacional de Radiodifusión, presentaremos la entrevista completa con Irene Montanaro Lacayo, jefa de la sección de inscripciones del Registro Civil.
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2: En el fútbol abundan las historias de jugadores que conquistaron campeonatos, rompieron récords o levantaron los trofeos más importantes. Sin embargo, son pocos los que lograron trascender el deporte y convertirse en un símbolo de esperanza para todo un país. Ese es el caso de Didier Drogba, considerado uno de los mejores futbolistas africanos de todos los tiempos.
1: Nacido en Costa de Marfil, Drogba tuvo una infancia marcada por las dificultades económicas y por la distancia de su familia. Con esfuerzo llegó al fútbol europeo y alcanzó la fama con el Chelsea de Inglaterra, donde ganó múltiples títulos y se convirtió en uno de los delanteros más respetados del mundo. Pero su partido más importante no lo disputó en un estadio.
2: En el 2005, la selección de Costa de Marfil logró clasificar por primera vez a una Copa del Mundo. Mientras millones de personas celebraban aquella hazaña deportiva, su país continuaba dividido por una guerra civil que ya había cobrado miles de vidas. Al finalizar el partido de clasificación, Drogba reunió a sus compañeros en el camerino y frente a las cámaras de televisión se arrodilló para hacer un llamado que conmovió al mundo. Les pidió a los grupos enfrentados que dejaran las armas, dialogaran y devolvieran la paz a la nación. Su mensaje tuvo un enorme impacto y se convirtió en uno de los símbolos del proceso de reconciliación que vivió Costa de Marfil.
1: Con el paso de los años, Drogba también impulsó la construcción de hospitales, apoyó proyectos educativos y creó una fundación dedicada a mejorar las condiciones de vida de miles de personas, demostrando que la verdadera grandeza no termina cuando concluye un partido.
2: La historia de Didier Drogba nos recuerda que el éxito adquiere un significado diferente cuando se pone al servicio de los demás. Todos tenemos talentos, conocimientos o experiencias que pueden ayudar a alguien. Tal vez nunca marquemos un gol en una final mundialista, pero siempre tendremos la oportunidad de utilizar nuestra voz, nuestro ejemplo y nuestras acciones para construir una comunidad más solidaria. Ese

0: Al final, es el triunfo que realmente permanece.
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7: 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La urgencia de la convivencia en la sociedad actual. Vivimos en una época de enormes avances tecnológicos y de comunicación instantánea. Sin embargo, paradójicamente, muchas personas experimentan mayores dificultades para convivir con los demás. La intolerancia, la agresividad, el aislamiento, el acoso escolar, la violencia en las redes sociales y la creciente polarización social muestran que la convivencia se ha convertido en uno de los grandes desafíos de nuestro tiempo. La convivencia no consiste simplemente en compartir espacios con otras personas. Significa aprender a vivir juntos, respetando la dignidad de cada ser humano, reconociendo nuestras diferencias y buscando el bien común. Es una capacidad que debe cultivarse desde la infancia y fortalecerse durante toda la vida. La urgencia de la convivencia se hace especialmente evidente entre los jóvenes. Muchos centros educativos enfrentan problemas de bullying, discriminación y conflictos que afectan el aprendizaje y el desarrollo personal. Detrás de cada acto de violencia existe una incapacidad para comprender al otro, dialogar y resolver las diferencias de manera pacífica. Cuando el respeto desaparece, la convivencia se deteriora y toda la comunidad resulta perjudicada. La familia desempeña un papel fundamental en esta tarea. Es el primer lugar donde las personas aprenden valores como el respeto, la responsabilidad, la solidaridad y el perdón. Los jóvenes que crecen en ambientes donde se practica el diálogo y la cooperación adquieren herramientas valiosas para relacionarse de manera positiva con quienes los rodean. Por ello, fortalecer a las familias es también fortalecer la convivencia social. Las instituciones educativas tienen igualmente una responsabilidad decisiva. Cada aula debe convertirse en una escuela de ciudadanía donde se enseñe no solo matemáticas, ciencias o literatura, sino también el respeto mutuo, la empatía y la resolución pacífica de conflictos. La educación en valores no es un complemento opcional, es una necesidad urgente para formar ciudadanos capaces de construir una sociedad más justa y pacífica. Las redes sociales representan otro campo de acción indispensable. Aunque ofrecen oportunidades extraordinarias para comunicarnos, también pueden convertirse en espacios de agresión y división. Los jóvenes deben aprender a utilizar estas herramientas con responsabilidad, comprendiendo que detrás de cada pantalla existe una persona que merece respeto. La convivencia también exige un compromiso personal. Cada uno puede construir mediante gestos sencillos, escuchar con atención, evitar los insultos, respetar opiniones diferentes, ayudar a quienes atraviesan dificultades y rechazar toda forma de violencia. La paz social no se construye únicamente mediante leyes o instituciones. Nace de miles de decisiones cotidianas tomadas por personas comunes. Hoy más que nunca, la convivencia debe ser considerada una prioridad social, una comunidad donde las personas dialogan, colaboran y se respetan, es una comunidad con mayores oportunidades de progreso, bienestar y esperanza. El futuro dependerá en gran medida de nuestra capacidad para volver a encontrarnos, escucharnos y construir juntos una auténtica cultura de paz.
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7: Este fue un comentario de José Joaquín Chaverri Ciber.
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0: Nuestra pregunta de la semana dice: ¿está de acuerdo con el plan expuesto por la Presidenta de la República, Laura Fernández Delgado, de llevar a jóvenes a hacer recorridos por el Centro de Alta Contención de la Criminalidad Organizada una vez que esté en funciones?
15: Recuerde que la puede responder ingresando al sitio web panoramadigital.co.cr y en la página de Facebook Panorama Cámara Nacional de Radiodifusión.
0: Nos tenemos que ir, pero mañana estaremos de vuelta con mucho, muchísimo más.
15: Que pase un lindo lunes.
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0: Anita nos acompaña el día de hoy.
1: Hola, chiquillos.
0: Anita nos acompaña en la aldea de 959 en este nuevo día. Así que saludos para todos. Gracias por estar con nosotros acá en la aldea de 959, compartiendo en este nuevo día. Hola, Anita, ¿cómo estás?
1: Muy bien, muchísimas gracias por permitirme estar aquí acompañándote este ratito. Sabes que siempre es mutuamente estar en la aldea, y aunque sea con vos o aunque sea con Héctor, la verdad es un chuzo, porque los oyentes de 959...
0: Aunque sea con vos o aunque sea con Héctor.
1: Ah, sí, yo, o sea, cualquiera de los dos. No importa, yo lo disfruto igual.
0: Bueno, muy bien, muy bien. Muchas gracias por venir. De fijo. Héctor no estará hoy, mañana.
1: Exacto.
0: Así que bueno, pues estará Anita acompañándonos acá en la aldea.
1: Igual a las 5:30 nos escuchamos, porque a veces ustedes piensan que si yo vengo en la mañana no soy en la tarde, pero nada.
0: Pero sí va a venir.
1: Sí, exacto.
0: Sí va a venir.
1: 5:30 en punto, BTV.
0: Santiago, muchas gracias. Te mandamos un abrazo acá desde la aldea de 959. Gracias por estar con nosotros en este nuevo día compartiendo aquí en la aldea. Y bueno, son las 7 de la mañana ya con 7:23 minutos.
1: Hoy es lunes 20 de julio. Así de rápido se nos está yendo el año. Yo creo que también, como es el año de mundial, podemos marcar un antes y un después ya como de mitad de año y seguir adelante, porque veo también que para lo que viene... A ver, ya lo que sigue es empezar a contar días para el aguinaldo, ¿no?
0: Sí, es correcto. ¿Verdad? Es correcto. O sea, y en estos momentos, aldeanos, nos vamos a los datos cruzados de...
2: ¡Jair Cruz! ¡El Capibara Cruz!
0: Yo soy el Capibara Cruz y les cuento rápidamente datos cruzados para el día de hoy, señoras y señores, aldeanos y aldeanas. Bueno, quiero contarles lo siguiente. Hoy, 20 de julio, es el día número 201 del año. Quedan 164 para este 2026. Además de eso, mis queridos aldeanos,

0: Yo los tengo por ahí.
1: Además de eso, bueno, quiero contarles que aparte de ser 20 de julio, bueno, también hoy es el Día Internacional de la Luna.
0: ¡Ey, qué chiva!
1: Día Internacional de la Luna. A mí me encanta ese astro, la luna.
0: En serio, ¿cuántas canciones? ¿Cuántas poesías? ¿Cuántas veces hemos vuelto a ver al cielo?
1: ¿Cuántas canciones? ¿Cuántas canciones dicen la palabra luna?
0: Luna, mae. ¿Qué hora es?
2: Oh, 3 de la mañana.
1: Las 3 de la mañana.
2: Si por lo menos pudiera oír su voz.
0: ¿Dónde está buena?
2: Todo esto me parece tan absurdo. No puedo dormir. Y ella quizás en el más profundo de los sueños. Debo comprobarlo.
0: ¿Sabes cuáles son mis favoritas? Bajo la luz de la luna.
2: ¿Con quién soñará?
1: ¿Bajo la luz de la luna?
0: Sí.
1: ¿Es la que más te gusta?
0: Es de las que más me gustan.
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0: Después creo que hay otra de Zoé que se llama Luna también, que me gusta mucho.
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0: Además, ¿quieres un dato, Tuanis?
1: Ajá.
0: Basado en catálogos musicales y bases de datos de letras, se calcula que existen más de 750 canciones entre el rock, pop y indie con el tema de la luna.
1: Oh,
0: exactamente.
1: No te creo.
0: Como Fly Me to the Moon, Harvest Moon, Talking to the Moon, The Killing Moon, Walking on the Moon, Pink Moon, todas estas. Y Bajo la Luz de la Luna, por supuesto.
1: Bajo la luz de la luna.
0: Yo doy muchas serenatas con esa canción.
1: Oiga esto, oiga esto, oiga esto. Vos que sos cantante, vos podrías hacerte un especial de hoy, de canciones dedicadas a la luna.
0: Podría ser.
1: Back to Basics podría ser hoy canciones dedicadas a la luna.
0: Ay, mae, es un gran tema, tenés razón.
1: Hoy por ser el día de la luna.
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1: Hold my hand. Y oiga esto, oiga esto.

0: Hoy es el día de la luna. Que va a ser lo que sea el día de la luna y no la noche de la luna.
1: Oh. Ay, vete, ¿cómo te salió esa, Jair?
0: Ay. Cosas que me pregunté. Ajá. Bueno, además de eso, debo contarles que, señoras y señores, en un día como hoy, es el día de la luna porque se conmemora el aniversario del primer alunizaje de la humanidad realizado por la misión Apolo 11 en 1969. Y la elección de este día busca reconocer a los logros del ser humano en la exploración lunar, fomentar el estudio y el uso sostenible de la luna. Bueno, hace poco que, digamos, esta misión, ¿verdad? De los ¿cómo se llaman? Los astronautas, que pudimos ver la parte de atrás de la luna.
1: Sí. Chiva. ¿Vos crees en
0: totalmente
1: en el que llegamos a la luna?
0: ¿Vos no crees?
1: Sí, creo. Creo totalmente que llegamos a la luna. Me parece demasiado interesante el contexto o lo que se vio cuando llegamos a la luna.
0: ¿Por qué?
1: Porque yo siento que las imágenes y todo estaban un poquitito adelantadas a su tiempo. Yo creo que eso fue un montaje. Que llegamos, llegamos. Pero no sé si teníamos Anita, en ese Anita, momento. O sea, no, a ver. Que llegamos, llegamos. Totalmente llegamos. Mae, pero esa hora apareció un set.
0: ¿Cuál? ¿El de 1969?
1: El de 1969, el de Neil Armstrong, mae, apareció un set.
0: Ah, no, dígase eso, si llegaron.
1: No, es que no, yo no creo que tenía, en ese momento teníamos la tecnología audiovisual, mae, para transmitir así. O sea, ojo, no estoy desacreditando para que nadie me llueva
0: Anita,
1: después.
0: Lo estás desacreditando.
1: No estoy diciendo que no llegamos, de fijo llegamos. Pero no sé si exactamente en ese momento y bajo esas condiciones audiovisuales que tuvimos. ¿Qué piensan los oyentes?
0: No sé, Anita, no sé.
2: Hola, chicos. Saludos, Anita, Jair.
0: Hola.
2: Chicos, a mí me gusta mucho la canción de Alessandro Safina, Luna. Es demasiado, y la voz de él, demasiado buena.
3: Anita, no vayamos muy largo. Luna Liberiana.
1: Ey, Luna Liberiana es una gran canción.
0: Luna Liberiana, amada mía.
1: ¿Vos sabes que yo audicioné con esa canción?
0: ¿Cuál?
1: En Europa, Luna Liberiana.
0: Sí,
1: tenía que llevar una canción tradicional y la llevé.
0: Luna Liberiana.
1: Sí, es una gran canción.
0: ¡Qué canción! ¡Qué temazo! Nada como una luna liberiana.
1: Ahora que vos estás haciendo tanta ya.

0: Mae, Ana tiene un gran punto con el tema de la tecnología. Sin embargo, mae, las cámaras, GPS y demás que tenemos en nuestros teléfonos, ya la tecnología militar ya existía a ese nivel hace años y hasta ahorita es como democrática y accesible. Entonces, imaginémonos qué tecnología tendrán ahora que nosotros no sabemos que existe, que se pueda. Ahora, yo me imagino en el 69, mae.
1: Ay,
2: yo pienso igual que Anita, no creo que la tecnología diera para esas imágenes, no sé, me queda la duda. Bueno, no sé, es mi manera de pensar. Y que hay de Alien Man the Moon.
1: Gracias, mi querido Pirulo.
3: Maes, perdón por esto, pero Luna, Don Omar, mae.
1: No, a serio, mae.
4: No pidas perdón por pedir reggaetón viejo.
1: O sea, a serio,
4: no pidas perdón.
1: Tengan respeto por este programa que se llama La Aldea de 959.
4: No.
1: Bueno, avanzamos entonces para terminar. Perdón, hoy es el Día Mundial del Ajedrez. Qué aburrido que es el ajedrez, ¿verdad?
4: Mucho.
1: Y además de eso, el Día Mundial de las Piruetas.
4: No.
1: Para todos los que hacen piruetas. Conocida en otros países como chupetas, chupetines, paletas, chupetes o lollipops.
4: Golosinas.
1: Hoy es el día de las piruletas, no piruetas, piruletas.
4: Poppy.
1: ¿Ah?
4: Cuando no hay, se compraba un poppy.
1: Sí, sí. No, no, pero digamos, lollipops.
4: ¿Así se llaman? ¿Qué vacilón? No sabía que
1: de
4: se llamaban piruletas. Piruletas.
1: Se llaman piruletas. Conocidas en otros países como chupeta, chupetín, paleta. Aquí le decimos paletas.
4: No, yo le digo un poppy.
1: No, es que poppy yo creo que es la marca. El nombre.
4: Sí, pero yo no voy a ir y pido una paleta, yo voy a ir y pido un poppy.
1: ¿Cómo pido un poppy, Anita?
4: ¿Cómo decir?
1: Bueno, lollipops, golosinas elaboradas con azúcar, jarabe de glucosa y colorantes con formas esféricas, planas o icónicas. Ahí está. Insertadas en un palito.
4: Poppy.
1: Hoy es el día de las piruletas. Y en Colombia hoy es el grito de la independencia. Ahí está. Saludos para todos los colombianos, que hoy es su día de la independencia.
4: Ojalá que tengan libre.
1: Debe ser feriado el día de hoy. Sí, yo supongo que hoy es feriado, hoy es fin de semana largo en Colombia. Bueno, vamos a ir al cambio. Regresamos porque tenemos a Brandon Vindas con nosotros acá en la aldea, que nos va a hablar de fútbol.
4: Nos viene a instruir otra vez.
1: Y además viene a dar la cara porque su equipo Argentina perdió. Ya venimos.
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0: estos momentos acá en la aldea de 959, hoy en el Día de la Luna, compartimos con todos ustedes un grato momento, un momento muy especial para que disfruten este nuevo día, este inicio de semana. Good morning. Saludos para todos los aldeanos que nos acompañan a través de 959 Conexión. Y en estos momentos, señoras y señores, tenemos a Brandon Vindas con nosotros acá en la aldea de 959, que viene dispuesto a hablarnos de todo lo que vimos el día de ayer, pero además viene a darnos su opinión imparcializada, neutra completamente, sobre el Mundial de Fútbol que ayer terminó.
1: Necesitamos un cierre.
0: ¿Cómo estás, don Brandon? ¿Cómo amaneciste el día de hoy? A ver, aquí.
1: Espérate.
2: Ahora sí. Sí, don Yair, Anita.
1: Qué gusto tenerte por acá.
2: A todos los aldeanos y aldeanas.
0: Bueno, primero que nada, mis condolencias. No ganó nuestro equipo Argentina.
2: Triste, hoy es un día triste, hoy el día, por eso amaneció lloviendo.
0: Pero de
2: oscuro,
0: verdad triste, mae.
2: Oscuro, por eso amanece el día así.
0: Ay, pero pucha.
2: O sea, el hecho
0: de... Los mejores equipos ayer jugaron.
1: Costa Rica se solidariza.
0: La pérdida fue mínima.
2: El hecho de saber para el mundo que ayer fue el último partido de Lionel Messi con la selección de Argentina.
0: Eso sí.
2: Hace que el mundo esté triste. Por eso hoy amanece lloviendo.
1: ¿Y por qué es el último mundial? Porque ya está muy grande.
2: Sí, 39 años y prácticamente fue el mejor. Ayer, de hecho, le roban el premio al mejor jugador del mundial y se lo dan a Rodri, que sin un solo gol, sin una sola asistencia.
1: ¿Eso de qué
2: pero
1: es?
2: Bueno.
1: ¿De
2: dónde?
1: No.
2: En el mundial se premia diferentes cosas: se premia al jugador más joven, promesa, digamos, al mejor jugador, al que más goles ha hecho y al mejor portero. Uh-huh. Ayer prácticamente, bueno, de esos cuatro premios, tres se los lleva a España. Al jugador más joven, Cubarsí, el defensa español. El mejor jugador de todo el mundial se lo lleva a Rodri, sin un gol, sin una asistencia, pero bueno, se lo lleva. Y el mejor
0: portero. ¿Estás en desacuerdo?
2: Sí, total.
1: ¿Y el portero?
2: Total. El de Cabo Verde. Portero, no, se lo llevó el seleccionador de español, Unai Simón, porque en todo el mundial solo un gol recibió y fue un gol.
1: Yo se lo hubiera dado al de Cabo Verde. Bubucela, sí. ¿Cómo se llama?
2: Vitiña.
0: Bubucela. Anita, mi amor. ¿Qué más?
2: Pero sí, pero bueno, un día triste. Ayer en el obelisco se
0: lo
2: celebró.
0: ¿Merecían esos premios ellos?
2: Sí,
0: a menos tu criterio, ¿a quién le hubieras dado esos premios?
2: No, está bien. Al final, sí, solo un gol en todo el mundial. Por supuesto que se lo merece llevar Unai Simón. El mejor jugador, el mejor joven jugador, digamos, del mundial, Cubarsí, lo hizo demasiado bien. Y
3: vea, por favor. O sea, ubiquémonos un poquito. Messi ayer no jugó. O sea, no jugó. ¿Cómo pretenden que le den el premio al mejor jugador del mundial? Si usted sabe que ese premio siempre se lo dan al que juegue mejor el último partido. Y es, ese Rodri es equilibrio puro en la media cancha. Si usted no sabe fútbol, no opine.
2: ¿Qué hizo el Rodri?
1: Yo voy a opinar porque estoy aquí. Y también quiero opinar, y yo digo que se lo hubieran dado a Haaland.
0: Mae, usted vio las lágrimas de Messi, mae. Me llegó al alma eso, sí, claro. Mae.
2: Después de recibir la medalla, sí, como un niño, sabiendo que era el último mundial, el último partido posiblemente.
1: Eso es muy difícil. Yo siento que Messi tiene que sentir que...
4: Ah, te hacen una pregunta. ¿Por qué ayer no llevaron a Messi? ¿Por qué no jugó? ¿Qué pasó? ¿Estaba lesionado o algo así? Es que no lo escuché ni en la alineación, weón. ¿Qué pasó, mae?
2: ¿Cómo les duele? O sea, cómo les duele saber, muchos de los que están, me imagino, comentando y escribiendo en estos momentos, deben de ser del Madrid, una cosa así, porque, o anti-Messi, porque solo así pueden celebrar. Porque ayer, ese es otro dato, ayer 8 de los campeones del mundo, la selección española, 13 jugadores salieron de la Masía o de las divisiones básicas. Divisiones menores, perdón, de Barcelona. Uh-huh. Entonces, ayer decían que prácticamente lo que es el Barcelona era la base de la selección y campeona del mundo.
5: Cuando invitan a alguien que confunde a Vitinha con Bocinha, ya estamos mal. Bocinha es el nombre del portero de Cabo Verde.
1: Yo le voy a decir Bubucela de aquí al resto del planeta.
6: Ya un experto en fútbol debería ser alguien que sea objetivo, no un fanático hablando. Alguien que le echa miel a Messi de esa manera. Mae, ya, supérelo. Ya se va, gracias a Dios, no tenemos que volverlo a ver. Esperemos que el juego sucio ya se vaya. Porque eso fue lo que hizo Argentina, llegar a la final a punta de juego sucio.
2: Jamás. ¿Te parece?
7: No, jamás.
2: Y por algo llegó, siendo el segundo mejor equipo de todo el mundial.
7: Claro.
8: Lo último que faltaba, que llegara un aficionado de Argentina a querer todavía posicionarlo. Ustedes son los que no están aceptando que Argentina perdió, que ya Messi ya no sirve para nada, que ya se fue por dicha. Entonces, que viva España. Lleven mejor a un comentarista, a un aficionado que sea afín a España, porque ellos son los ganadores.
2: No, justo campeón
9: de España. Miren que yo creo que mucho del, vamos a decir, de la falta de apoyo de parte de Latinoamérica hacia los argentinos, más que todo por la misma selección argentina. Y ojo, no es nada en contra del país ni nada por el estilo, simplemente que la selección de Argentina nos pareció que jugó muy cochino. Y por ejemplo, el acto que cuando ganaron el mundial pasado del Dibu Martínez con el guante de oro fue muy, muy, muy vulgar, o sea.
2: Yair, por cierto, y Anita.
7: Don Yair, te agradezco que me digas, Don Yair.
2: Don Yair.
7: No tenemos la suficiente confianza. Entonces, por favor, Don Yair.
2: Está bien. Don Yair, aldeanos y aldeanas, ustedes saben que a mí me encanta traerle siempre regalos a ustedes.
7: Ah, sí, siempre.
2: Así que hoy, en mis redes sociales, Vildes Brandon, pueden ingresar. Estamos regalando una limpieza dental. Entonces, para que ustedes vayan junto al doctor Montoya, para que ustedes vayan y participen ahí en
7: o sea, nada más. Ya está posteado. Vildes Brandon,
2: ya está posteado ahí. Comenten ahí cualquier cosilla, nada más.
10: Aquí parece que están todos muy dolidos, ¿verdad? De que el famoso comandante nunca hubiera pasado a las semifinales ni por esos lugares, ¿verdad?
2: Se entiende.
1: Yo quiero escuchar a las chicas.
11: Yo quiero hacerles una pregunta, ahí está, chicos, a ustedes tres.
7: Sí.
11: ¿Argentina es un país latino?
7: Claro, por supuesto.
1: Geográficamente sí.
7: Por supuesto que sí, o sea, claro que lo es. ¿Por qué?
12: A la señora que está diciendo que se acabó el juego sucio, que nos diga una que por lo menos la hayan. Una jugada de juego sucio que esté comprobada, una evidencia, una. Porque Messi jugó más de 20 años, entonces que con una yo estaría tranquilo. Y ahí que la sigan aguantando, porque en los últimos cuatro mundiales, Messi llegó a tres finales, ganó una.
2: Muy bien, caballero.
12: A la señora que llamó hace un ratito, regálenle esa limpieza o vocal.
7: No.
11: Me faltó la respuesta de Brandon.
2: No, que sí, por supuesto, sí, por supuesto.
11: Sí. Si Argentina es latino,
2: por supuesto
11: es un país latino.
7: Sí, claro,
2: por supuesto que sí.
7: ¿Por qué?
13: Mae, aficionados de Saprissa tirándole a Argentina y a Messi. Y ni siquiera saben dónde está Argentina, mae.
7: No.
14: ¿Qué dice, gente? Pura vida, Michael en carretera.
1: Hola.
14: Mae, yo voy con Argentina, pero yo siento que justo ganador España, la verdad es que fue el único que llegó a jugar. Pues Argentina no jugó nada, más bien se dedicó a patear, porque es la verdad. Error con la expulsión, error del entrenador, sabiendo que Enzo Martínez ya tenía amarilla y con los ánimos como estaban, tenía que haberlo sacado, haber metido Lautaro, tal vez otro gallo hubiera cantado, ¿verdad? Tal vez. Pero no, justo ganador España.
2: No, muy bien, Michael. Muy bien.
14: Y duélale a quien le duela, el mejor jugador del mundo se retiró, sí, de segundo lugar, pero se retiró con todo, no tiene nada que reprochar, todo lo ganó Lionel Messi Cuchitini.
1: Los cebollitas ya lo dijeron.
7: Cuchitini.
11: Entonces, ¿por qué niegan? Ellos mismos se niegan a ser latinos. Ellos dicen que no son un país latino. Entonces, ¿cómo vamos nosotros, los latinos, a apoyar un país que no es latino?
2: Estamos apoyando a
11: la selección. Por eso la mayoría nos volcamos. A mí me gustaba mucho Argentina, pero de esa habla ya.
15: Ay, madre, qué lindo que amaneció el día, madre. Va a creer usted, o a ver cuál fue el jugador que más pases concretados hizo de Argentina, madre. el Dibu Martínez con 46, va, qué vergüenza de equipo. Un solo tiro no tuvo en 90 minutos.
2: Un crack.
15: Bailados, un crack. No.
2: Ayer fue mejor.
15: Y es cierto, ahora que es el cachetón. Yo soy del Barça. Para mí Messi es el mejor jugador del mundo, pero después de que le regalaron el 2022, ya no, es demasiado el descaro.
2: Ningún regalo.
6: El verdadero ídolo de los argentinos se llama Infantino, man. Tanta miel que le echan.
12: Más, qué vergüenza escuchar a esa señora. Dígale que dónde dijeron ellos que no son latinos. Que mande una evidencia.
2: Sí, sí, por favor.
1: ¿Verdad?
2: Por favor,
1: el fútbol.
2: Nosotros, sí.
1: ¿Yo estoy impactada?
2: ¿Por qué? Sí, Anita. Sí, ¿por qué impactada?
1: Tal vez es como de los primeros mundiales que hubo un poquitito más de
15: cerca. Ya le regalaron todo a Messi, ya no pueden regalarle más. Ya, es hora que jale.
16: Al número 5 de Argentina prácticamente jugó la final regalada. ¿Qué
1: Batistuta.
16: Clase de caballo?
2: Parez.
17: Buenos días, compañeros. Lo que sucedió fue Infantino le ayudó a Messi a llegar hasta la final y en la final lo dejó que hiciera las cosas solo.
18: Yo no soy fan del fútbol, a mí no me gusta el fútbol, yo no veo fútbol, pero ayer era un evento que había que ver, mae, y a la selección argentina, mae, qué cosa más terrible para jugar, se veían que jugaban desesperados. Yo en algún momento dije, ¿cuál es la estrategia de esta vara? ¿Ellos quieren llegar a las penales? Porque yo no he visto ni un solo tiro a marco, solo van jalando a los jugadores españoles, mucho juego sucio, mae, nada que ver.
2: Te tengo un dato, en todos los mundiales solo había una selección que nunca había rematado a marco en un partido, en todos los mundiales. Y esa era la selección de Costa Rica contra España hace cuatro años. Que...
3: conste, y no digo que Messi no jugó el mundial, porque sí lo jugó. Y cuando apareció, venga, al final ayudó, porque Messi tiene eso. Pero, madre, o sea, seamos objetivos.
1: Yo pensé...
3: si usted vio todos los partidos de España... note cómo jugó Pedri. Todos. Esta vez ha sido un trofeo sobre la constancia, no sobre un partido.
2: Estuvieron aburridos la mayoría de partidos de España.
1: Yo pensé que Argentina iba a hacer lo mismo que hizo todos los partidos, como que al final ya se ponían las pilas y ganaban. Pero no.
2: Casi. Pero vi.
19: Buenos días, chicos. Buenos días.
2: Hola.
19: No, ese partido Argentina jugó de gratis, muchos jugadores. La sanción por lo de la pancarta de Maldivas, ¿qué? ¿En qué quedó eso? Para después del Mundial, no me jodas, o sea, ¿de dónde es el reglamento? O sea, Argentina arreglaron este, le iban a arreglar este Mundial, por dicho España se puso las pilas y no dejó.
1: ¿Por qué se enojan tanto?
12: Qué cómico los bicholovers. Si Argentina hubiera ganado, fue un arreglo de Infantino. Como perdió, fue un juego justo. Entonces, la FIFA es tan poderosa de regalarle todo a Messi, pero no fue tan poderosa de poderle ayudar ayer. ¿Es así?
6: Vean, es que también hay que ser honestos. O sea, pregúntese esto. O sea, si Argentina no hubiera jugado con ese estilo con el que jugó, ¿hubiera llegado hasta donde llegó? Porque honestamente, o sea, Argentina siempre ha tenido buenos cuadros. Siempre. Desde Messi. Desde que Messi tiene de estar jugando antes. De eso ha tenido buenos equipos. Pero ahorita el estilo argentino que planteó, pregúntense si hubiese llegado. ¿Realmente hicieron buenos goles? Sí.
2: ¿Hubiese llegado?
6: Pero ¿hubiese llegado donde llegó? Además, súmele a eso que el árbitro también, o sea, los árbitros. Ayer el árbitro, si no pitaba una, no pitaba una tampoco para España y viceversa.
1: Ese árbitro estaba muy
6: guapo. Y no aguantó. Y eso también. O sea, los argentinos frustraditos porque pedían falta para todos, se tiraban. O sea, realmente que ser honestos, y eso fue lo que pasó.
2: ¿Te parece que estaba guapo el árbitro?
1: A mí me sacó una tarjeta, yo lo pienso.
12: Pero no fue tan poderosa.
16: Lionel Andrés Messi Cucitini, mejor jugador de la historia. Le duela a quien le duela.
2: Exacto. Un aplauso. Estoy de acuerdo con vos, caballero.
20: Lo bonito que se acaba el mundial es no oír al bateador de Brandon nunca más en esta emisora.
2: ¿Cómo no?
20: ¿Sí el usted? Mundial demostró que Argentina, al igual que Soda Stereo, son sobrevalorados.
2: Si ustedes vieran todo lo que tenemos
20: que
2: preparado para después
20: España,
2: del
20: España, al igual que Eures, son lo mejor que hay.
2: No aquí, volver a escuchar a Brandon.
21: Aquí seguiremos.
22: Madre, dejémoslo claro. Sí. Definitivamente, Messi es el mejor jugador del mundo, sí. Eso está completamente claro, pero hay que admitir también que el arbitraje estuvo a favor de Argentina más de casi todo el mundial. Admitámoslo, literalmente desde el taconazo de Messi a la pantorrilla del jugador argeliano, que casi es nuca un jugador inglés, lo que le hicieron a Egipto. Mae, es que por favor, mae, es que si no lo vieron es porque no vieron el mundial.
0: Yo no entiendo cómo hay gente tan ciega que no ve lo hartado que son los argentinos, los crecidos. Ellos piensan que están a otro nivel.
1: Yo todavía no entiendo por qué en un concierto de Madonna hubo un partido.
4: Y no es el mejor jugador del mundo, es el jugador de la temporada. Porque el jugador del mundo para mí es Ronaldinho, que yo sepa.
2: No.
7: Pero no te pelees, ¿no? O
2: sea, por dicha, Yair y Anita y todos los oyentes, ya va a empezar nuestro torneo nacional.
7: Ah, empieza ya. ¿Cuándo empieza?
2: El jueves empieza el torneo nacional, la primera fecha entre Herediano y Punta Arenas.
1: ¿Herediano?
2: Sí, claro.
7: Bueno, una pregunta, ¿con esa vaina? O sea, ¿ya empieza el campeonato nacional el jueves, gracias a Dios?
2: El jueves el Club Sport Herediano, el actual campeón y campeón nacional, campeón de Copa, campeón de Supercopa, levantará su bandera, izará su bandera en el Estadio Carlos Alvarado este jueves a las 8 de la noche. Y de ahí en adelante, todos los partidos del torneo nacional, Saprissa jugará el viernes.
7: Bueno, pregunta, ¿cómo está la vaina con este equipo de Liberia? Ella Liberia ya no...
2: Liberia ya no es equipo de primera división. Liberia perdió su licencia y la licencia se iba a disputar un partido el sábado entre Escorpiones de Belén,
7: ajá,
2: y Guadalupe. Okay. Sin embargo, Guadalupe debe a la Caja Costarricense del Seguro Social una cantidad importante de dinero y entonces
7: no pudieron jugar.
2: Por lo cual automáticamente los puntos del partido, digamos, se lo otorgan a Escorpiones, y Escorpiones es el nuevo inquilino de la máxima división.
7: Escorpiones.
1: ¿Qué se necesita para tener un equipo aquí en Costa Rica? ¿Cualquier persona puede tener un equipo de fútbol?
7: Claro.
2: Sí, plata y empezar.
1: ¿Y cómo llego yo a primera, segunda división?
2: Tenés que pasar en MINAFA, que es uh-huh.
1: La tercera división. O sea, mi pregunta es en serio, digamos. No tengo ni la menor idea.
2: Inscribirse en MINAFA, pasar, ganar el campeonato, digamos, de la tercera división, pasar a segunda división, y en la segunda división ser campeón de la segunda división para poder ascender a la primera división. Okay. O sea, es un proceso, en el mejor de los casos, de 3 años. Por ejemplo, Escorpiones es una franquicia hecha hace poco. Creo que, si no estoy mal, tiene 3-4 años de haberse conformado. Entonces, y ya está en primera división. Por diferentes situaciones y demás, pero es equipo de primera división y estarán jugando en... En este caso creo que no están jugando a principio en Belén, pero
7: Escorpiones la Liga, Escorpiones Saprissa, Escorpiones Heredia. Mm-hmm.
2: Sí, correcto. De hecho,
1: ¿y es un buen equipo?
7: De Belén son.
2: Sí, de Belén. Se conoce poco el equipo, puesto que es muy nuevo y el torneo pasado había jugado en segunda división. Pero todo apunta que puede ser un equipo competitivo. Tiene un buen respaldo económico, una empresa nacional. De una ferretería muy grande en este país.
7: ¿Cuál empresa?
2: Una ferretería muy grande, que es prácticamente, bueno...
1: De las más conocidas.
2: De las más conocidas, sí.
7: ¿Pero cuál es?
2: Epa, pero tranquilo, pa.
7: Pero epa no es tico, es venezolano.
2: Sí, sí. Por lo mismo, su presidente, de hecho, el presidente de Escorpiones es venezolano. Uh-huh. Y es parte de lo de...
7: Es que dice nacional, empresa nacional.
2: Sí, empresa que se encuentra a nivel nacional.
7: Ok.
1: Yo quiero tener un equipo de fútbol.
2: Sí.
7: ¿Querés tener un equipo de fútbol?
2: ¿Serías administrador así?
1: Como Ted Lasso.
19: Madre, qué lástima que no está el James Corden tico ahí hoy para que se hubiera puesto más toreado de esto.
1: Hubiéramos apagado y vámonos.
21: Hay que agradecer que pudimos ver a Messi, Cristiano Ronaldo, Ronaldo el Gordo, Zinedine Zidane. Fueron jugadores extraordinarios. Los que hay ahora son puros chatas como aquí.
1: No me, por favor, cucurella.
7: Señoras y señores,
1: yo lo quiero.
7: Hasta aquí entonces nuestra edición del fútbol el día de hoy. Gracias, Brandon. Entonces, que te sigan en tus redes sociales y vayan a Vindas Brandon porque se pueden ganar entonces una limpieza dental.
2: Sí, Vindas Brandon, estamos regalando una limpieza dental junto al doctor Montoya, y para que ustedes vayan y participen, que estaremos rifando la limpieza dental. Gracias a todos ustedes. Ayer terminó el Mundial, uno de los mundiales... más chivas que hemos disfrutado. 48 equipos.
7: Ay, no hemos hablado de medio tiempo todavía, ¿verdad? No, estuvo muy bueno para mí.
2: Más de 40 días de partidos. Y ya hoy regresamos a la normalidad. Pero las gracias a todos ustedes también por habernos escuchado durante este tiempo en La Aldea. Y este especial como el mundial que estábamos haciendo. Así que la
7: muchas gracias, de verdad. Muchas gracias, Brandon.
1: Brandon, pura vida, aprendí mucho. Voy a seguir ahorrando para tener un equipo de fútbol.
2: Buenísimo. Gracias, Anita. Gracias, don Jair Cruz.
7: Te quiero.
2: Aldeanos y aldeanas. Pura vida.
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1: Hola, chiquillos.
0: ¿Cómo se sienten? How are you feeling today?
1: Bien. Estoy como ansiosa a saber cómo está el clima, si está lloviendo, si no está lloviendo, sobre todo porque no traje sombrilla. Pero bien, yo creo que va a ser un lunes muy tuanis, lunes de para muchos inicio de clases otra vez, lunes un poco pesado, mi fin de semana estuvo agotador, el sábado tuve el recital de mis alumnos, todos hicieron un gran trabajo, fue muy chiva la
0: verdad. Qué bueno, eso me alegra muchísimo.
1: Sí, fíjate que, bueno, yo soy profe de canto, tengo mis alumnos y cada dos veces al año hacemos un recital como para que muestren un poquitito el trabajo que van haciendo y la verdad es muy chiva. Y ayer pasé todo el día en sesión de composición con la pausita del partido. Entonces sí, terminé con la cabeza explotadísima, pero con mucha música y con muchas ganas de seguir adelante. Quedó muy chiva, la verdad.
0: Qué bueno.
1: Sí. So, Tuanis.
0: Me parece maravilloso. Mira que estaba viendo el otro día de frases que no dicen absolutamente nada, pero que todo el mundo las entiende.
1: Ajá.
0: ¿Verdad? O sea, que son muletillas que todos usamos. Entonces hay un top 5. De esos momentos y de esas moletillas que la gente dice y usted las entiende y ve que loco, porque esas frases no dicen nada. Te digo la primera.
1: Vale.
0: Esa que dice, y así. ¿Has visto? Cuando la gente dice, y no, y por ejemplo, ¿y de qué trata su trabajo? No, yo básicamente lo que hago es recojo pedidos, envío correos y así. ¿Verdad?
1: Dame
0: un ejemplo de y así.
1: Espérate, estoy pensando.
0: O sea, y así, usted la mete en cualquier frase y cualquier persona puede entender el resto.
1: Uh-huh.
0: O sea, aunque no diga absolutamente nada cuando dicen y así.
1: Sí, y así, ajá.
0: ¿Y qué están haciendo? ¿Y qué estaban haciendo? No, mira, estábamos jugando.
1: Sí, nos fuimos de paseo y la pasamos súper bien, así.
0: Sí. Claro, qué loco. Le digo la otra.
1: Tengo la otra.
0: Que eso que el otro.
1: Uh-huh. Sí, nos fuimos a comprar y más entre el que. Sí,
0: que eso que el otro. No. ¿Y qué te dijo? No, ahí lo único que me dijo fue que ya no iba a estar más, y que este, que el otro. Y ya, este entendiste.
1: Que este, que el otro, y ya.
0: Es más, si alguno de ustedes quiere darme un ejemplo con la frase esta, y así,
1: ajá.
0: ¿Verdad? O con y que esto, y que el otro, y que aquí, que allá, ¿verdad? Usted cuenta un chisme. Y entonces, ¿y qué? Y no, me dijo que ya habían terminado, que ya no la quería, que ya...
1: Yo tengo otra.
0: Que ya no quería volver y que esto que el otro. Y ahí lo mete, que esto que el otro. Y ya.
1: ¿Te puedo agregar otra?
0: Dale.
1: En fin.
0: En fin es otra. Tienes toda la razón.
2: Sí, ¿no? Así es la cosa.
3: Y hey, andábamos ahí paseando, andábamos de arriba para abajo, esto, el otro, usted sabe cómo es.
0: Así es, correcto, la entendieron bien.
4: No, y yo me dedico a eliminar plagas como cucarachas, hormigas, zancudos y así.
0: Exacto, mae, así es.
5: Y así es como yo ando como tontito aquí en San Joaquín de Flores con buzo, suéter y gorro. Porque San José estaba frío y esta madre ya se puso caliente.
6: Usted mete el clutch y lo va soltando lentamente, se siente que el carro vibra. Y en ese usted va metiendo el acelerador y cada vez que hace un cambio y así.
1: Creo que no,
7: pero yo no soy la más futbolera, como lo he dicho. ¿Sí? ¿Y qué hizo el domingo?
0: De
7: nos reunimos todos, vimos el partido y así, ahí.
0: Sí.
1: Mike,
8: de ahí sí, de ahí no, de ahí sí.
1: Sí.
9: Sí, ayer salimos y la vara, ¿entiendes?
0: Vean, les tengo otra porque son varias. Bla, bla, bla.
1: Bla, bla.
0: Ese bla, bla, bla lo utiliza. De no, ahí se puso a decir un montón de cosas, que ya estaba harta y que bla, bla, bla, y ya. Ajá. Metan ustedes la frase, esta frase,
1: bla, bla, bla,
0: bla, bla, bla, en una oración. De ahí se puso a decir un montón de cosas y...
1: Y básicamente bla, bla, bla.
0: ¿Y qué? ¿Por qué no salieron? De no, me llamó, me dijo que es que estaba ocupada y bla, bla, bla, y ya. ¿Verdad? Me canceló y ¿por qué? De no, ahí que bla, bla, bla. Y ya vos entendiste la frase. ¿Cómo la metieron ahí?
4: Bueno, esa pareja se puso a pelear en media calle, a tirarse trapitos sucios y que...

0: esto y que el otro, y bla, bla, bla, y así.
1: Ay, usó las tres, mae, metió las tres, mae, qué buena nota, mae.
2: Sí, no, y así, y nada.
1: ¿Qué pereza hablar con alguien que
3: uy, mae, chao.
1: Que hable así, ¿verdad?
3: Yo no puedo.
1: O sea, qué pereza alguien que hable de, sí, bla, bla, bla, y que esto y que el otro.
3: Sí, sí, sí, básicamente sí. Eso fue, en fin, total, mae, total, no, eso no, fue lo que pasó.
1: No dijo nada. Ajá.
4: Como profe de inglés, en vez de decir bla, bla, bla, decía yara, yara.
1: Yara, yara.
5: Mae, y ahí me regañó todo el jefe y me dijo que por qué había llegado tarde y bla, bla, bla, y la vara, mae.
6: Ni fu, ni fa.
1: Ahí está otra, ahí está otra. Buenos días.
7: Ya se va para la pulpería, va y me compra estas cosas, bla, bla, bla, bla, bla, bla, bla, bla.
1: Aquí tengo otra. Y todo eso.
3: Y todo eso.
1: Y todo eso. ¿Y qué? Cuénteme. No, no, ma, el ma es este. El ma es especialista en ma dentista. Ma, te hace mascarilla, te hace las carillas, te arregla los dientes, te hace limpiezas y todo eso. Y todo eso. Uh-huh. ¿Verdad? ¿Vos qué sos? Contame.
3: Yo soy cantante, yo doy clases, también hago radio, también hago locuciones y todo eso.
1: Y todo eso. Ay, qué bueno, hermano. Usted tiene idea de la cantidad de audios que hay.
0: O cuando la gente le dice a uno, no, es que fulanito me tiró una larga y una corta, entonces ya uno ya sabe que quién sabe qué cuento le, le sí, metió sí, para sí. Decirle que sí o que no.
1: Totalmente de acuerdo, mae.
8: Yo le pregunté que si quería ir y empezó con una larga, una corta, y al final no me dijo nada, yo me fui.
3: Sí, sí.
1: Total.
9: El chamaquillo mío, cuando lo regaña la mamá, es que mamá me dijo que esto, que no se hacía así, que bla, bla, bla, bla, bla, bla.
3: Yo escuchaba gente que ahora dice bla, bla, bla, bla, bla, bla, bla, bla, bla.
10: Sí, me dijo que ya no me quería, que no quería estar conmigo porque yo tenía novia y así. Puro bla, bla, bla, después nada más.
1: Qué buen toque.
4: Oigan, es vacilón porque nosotros como ticos no lo notamos hasta que alguien lo dice, que hablamos de esa forma, que utilizamos este tipo de muletillas o no sé. Pero es vacilón escuchar a un turista diciendo... Hablé con un tico y no le entendí nada. Pero nosotros sí tenemos claro lo que dijimos.
3: Por supuesto.
1: Eso sí. ¿Sabes
3: cuál es otra? Que yo he notado mucho que dicen en San José. ¿Sabes?
1: ¿Sabes?
3: ¿Sabes? Mae, fíjate que me fui.
7: La verdad es que la mae se fue en un puro bla, bla, bla, mae. Yo no le entendí nada, mae.
3: ¿Sabes?
1: ¿Sabes?
11: La vez pasada le presté plata a mi primillo, mae. Y lleva como un mes sin pagarme, mae. Y todo lo que, mae, todos los días me dice bla, bla, bla, y bla, bla, bla, mae. Pura vara.
1: Buenos días.
12: De madre, le llevo el carro al mecánico y que bla, bla, bla, y que el carro aquí, y que bla, bla, bla, por allá, y que de ahí sí, que de ahí no, que todo eso.
3: En fin. Bla, bla, bla, man.
1: Bueno, vamos a ir a la música. Estamos en Aldea de 959. Gracias por estar escuchándonos. Son las 8 de la mañana con 15 minutos. Buenos días, 8 y 15.
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0: Buenos días, las 8 de la mañana con 22 minutos. Estás escuchando La Aldea de 959 Conexión. ¡Feliz nuevo día! ¡Qué bonita canción esa!
1: Ma, es un chuzo de pieza. Vieron que para mí esta es como la nueva ola de artistas ingleses que están haciendo música un poquitito más twinies, con más contenido, música un poco más elaborada. Y son dos grandes cantantes, Sam, se me olvidó el apellido, y Olivia Dean. Sam Fender y Olivia Dean, que también están súper virales en plataformas y en redes y en trends y en listas importantísimas, y me parecen muy chidas.
0: Bueno, pues ahí están estos artistas que teníamos acá en La Aldea de 959. Estamos en mañana de lunes, iniciando semana. ¿Te has preguntado cuáles son esos chistes que la gente cuenta que ya deberían de renovarse? O sea, chistes que ya deberían de pasar a la historia. Chistes
1: varios
0: que siempre se usan. Chistes, o sea, el chiste de... ¿Cuál es uno? ¿Cuál es uno? ¿Qué vos decís? Tiene que pasar a la historia.
1: O sea, es que no, el mío yo creo, o sea, que es como lindo.
0: O sea, lo que quiero decirte es que ya, que ajá, se renueve, ajá, porque ajá, ya ese chiste ya
1: sí,
0: está
1: como,
0: muy viejo.
1: Ja, ja, ja, sí, la piscina es onda, el mar es tu chota, ja, ja, ja, ja.
0: ¿Cómo?
1: La piscina es onda, el mar es tu chota, ja, ja, ja. Si la piscina es onda, el mar es Toyota.
0: Ah, que sea la piscina qué?
1: La piscina es onda, el mar es Toyota. ¿Ves?
0: Qué malo, man. No, ve, eso es un chiste que ya debería...
1: Exacto.
0: Ya.
1: O sea, ustedes lo pidieron.
0: Ya hay que tirarlo a la basura. Ya. Bueno, ¿cuál otro? 8909-5959. Ustedes también pueden participar con nosotros. ¿Cuál es ese chiste? Vamos, pongamos una musiquita aquí bastante alegre.
1: ¿Les costó entenderlo, mae? ¿Les costó entenderlo?
0: Totalmente. ¿Sí?
1: No, porque es que no puedo decirlo.
0: Es que no te entendimos. Señoras y señores, acá en La Aldea de 959 Conexión.
2: Todos los bailadores con esta rola que dice...
0: ¡Chiste! Oh, oh, oh.

0: que ya está pasando de moda.
1: Chiste
0: que ya está pasando de moda.
1: Chiste que ya está pasando de moda.
2: ¡Eso!
0: Los escuchamos acá en el 89095959.
3: Como el chiste de hombres, que uno le pregunta a otro, ¿qué más? Ya se va, y el otro le dice,
0: bueno, ¿cuál
3: sí, 89095959? Tome,
0: llévese. Bueno, pero ese está muy bueno, ese todavía yo creo que no.
4: No, igual.
0: Bueno. ¿Cuál, mae?
5: El chiste del 13.
0: Ah, ese es cierto. Ya sí debería pasar.
6: Otra que se usa mucho es para no cansarlo con el cuento.
0: Entonces, si quiere resumir, es ¿cuál es ese chiste que ya está pasado de moda?
7: Como el chiste de que le dijo un poste a otro, hay algo eléctrico entre tú y yo. O que le dijo un semáforo a otro, date vuelta que voy a cambiar.
2: Un, dos, tres, cuatro.
0: Chiste que ya está pasado de moda. Chiste que ya está pasado de moda.
8: Mae, trajo las hojas.
0: ¿Cuáles hojas? ¿Qué?
9: Ese chistecito que le llaman a alguien y le dicen, disculpa, si tiene el ventilador de pie. Sí, ah, bueno, pues se lo que te va a cansar.
0: Ya, está pasado, sí, que hay que renovarse. Chistes que tienen que renovar.
10: El chiste que ya está pasado de moda. Chiste
0: que ya está pasado de moda. ¿Cuál es otro? Acá en el 89095959. Ah, pero no me lo manden escrito, mándenmelo en audio.
4: Así en audio.
0: Por favor. Dice por acá, para aprender hay que caer.
4: Sí.
0: Acá en el... Este también.
11: Es de que cuando usted llama, dice, ¿don diablo? Y le dicen, no, don diablo está en el infierno.
4: Está muy malo.
0: Sí, es cierto. Ese don diablo es muy común.
12: Ay, no, don diablo.
0: Es que era, se usaba mucho antes cuando uno llamaba a una casa. Cuando uno llamaba a una casa porque había un teléfono fijo. Y ahora no, porque usted sabe quién está llamando. Digamos, todo el mundo tiene celular, entonces yo sé que estoy llamando a Brandon, sé que estoy llamando a Anita, sé que estoy llamando a Héctor. Pero antes, cuando usted llamaba a una casa y le atendía a alguien, ¿aló? ¿No me hablo?
4: Qué malo,
0: ¿por qué? Porque en las casas nadie atendía como, buenas, familia Cruz Chévez, ¿no?
4: Ajá.
0: Familia Cruz Chévez, buenos días.
2: Bailando con esto que
0: dice. Vamos a ver quién anda por acá.
13: ¿Por qué el 59 siempre está de pie? Porque luego 60.
0: ¡Qué malo!
4: ¡Ay, mae!
14: Yo no sé si a ustedes se los hicieron, pero había un chiste que hacían, que usted le daban un número de teléfono y le decía, mae, la están buscando, pero llame este número porque me han llamado un montón de veces. Y usted llamaba y era el psiquiatra.
4: Ay, jamás.
0: No. No, nunca me hicieron ese a mí.
4: Ay, jamás. Eso yo podría hacerlo todavía. ¿Todavía? Voy a buscar el número. No.
0: ¿Cuál es el número? Para dárselo a alguien.
4: Jair.
0: Búscate el número del psiquiátrico para dárselo a alguien.
2: ¿Qué dijeron?
0: Lo voy a dar un papá aquí a Héctor, que llama a Héctor.
4: Cállate, Héctor.
0: Ma, Héctor, que llamaras este número que te anda buscando.
2: Un, dos, tres, cuatro.
0: ¿Cómo?
5: Nunca aplicaron el de. ¿Cuál es su número de teléfono? Sí, claro. 8765-4321. Entonces, lo apuntás, si es del 8 al 1. Todos los números, digamos.
13: Que
5: los
13: chistes, como el chiste que era de cuchara, cuchara, cuchara. Qué raro, parece que no es cuchara.
0: Mae.
4: Aquí está el número 2242630.
0: Ese es del psiquiátrico.
4: Hospital Nacional de la Salud.
2: Un, dos, tres, cuatro.
0: Chiste que ya está pasado de moda. Chiste.
15: Héctor, Yair, pura vida, buenos días.
4: Oiga.
15: Mae, estoy confundido, es que yo soy nuevo. Pensaba que ustedes trabajaban hasta las 9, mae. O es que era por vacaciones.
0: No, estamos aquí hasta las 9. Todavía estamos en vivo. Estamos en vivo, mae. ¿Qué pasó? ¿Ocupabas algo?
4: Chista.
0: ¿Ocupabas algo en especial?
2: ¡Bárbaro!
16: ¿Por qué existen las suegras? Porque el diablo no puede estar en todo lado al mismo tiempo.
15: Soy un estúpido, mae, soy un estúpido. Es que tengo la hora del carro adelantada, mae. No, pura vía.
9: No, mae. Mae, que eres ese compa que está como cucaracha en gallinero. Perdido. Esos saludos. Mae, ¿ustedes saben por qué la vaca mueve el rabo?
4: Porque
9: el rabo no puede mover a la vaca.
0: Mae, qué malo, mae. Si ya se deberían desechar.
8: Hola, Anita. Y ahí, ¿cómo se llama el hermano enfermo de Hello Kitty? Bronquitis.
0: No.
4: Está bueno.
0: Chiste que ya está pasado de moda. Chiste.
4: ¿Qué hace una rata con una ametralladora, Jair?
17: Aló, buenas, ahí lavan ropa. No, ay, qué cochinos.
0: Ve, este es otro, mae. Yo me acuerdo cuando no llamaba a una choza. Yo llamaba a las casas a bromear. Y aquellos recibos carísimos, y mi mamá chivísima.
18: ¿Por qué el recibo de teléfono viene tan caro?
9: Mae, qué loco nosotros los hombres, ¿verdad? Bien masoquistas que somos. En querer una suegra, mae. Y ni siquiera Dios ni el Satanás tienen suegra, mae. ¿Han notado eso? ¿Por qué será?
0: Mae. Aquí todos queremos a la suegra.
4: Por supuesto.
0: Todo la queremos.
9: La típica, cuando se va a comprar pan, en primero, siempre llega un cliente y le dice al panadero que ese pan es del año pasado.
4: No, mae.
0: Ah, el primero, uh-huh. El primero de enero.
4: O cuando se las 12 de la noche y uno está de fiestas, como, mañana hago algo, y mañana ya, mae.
0: ¿Cómo?
4: O sea, como cuando vos estás de fiesta y ya pasan las 12, 1 de la mañana, ¿verdad? Y uno dice, es que mañana tengo que levantarme, o mañana tengo que hacer cosas. Y es ya, o sea, es el mismo día.
7: Mae, su carita se está triste porque chocó Crispy.
14: No. El típico chiste también del primero de enero. Me voy a bañar porque desde el año pasado no me baño.
0: Es cierto. ¿Eh? Sí, no te veo desde el año pasado. Vale. Señoras y señores, vamos al cambio. Estamos en la aldea de 959. Es mañana deliciosa para compartir con todos ustedes. Buenos días.
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0: ¡Qué buena canción Anita se fue a poner!
1: Año 2019 escuchamos a la banda alemana Rammstein con Deutschland, que significa Alemania, parte del disco número 7 que se llama Mein Land, o sea, Rasta mi tierra. Exacto.
0: Seguro nos estaba mentando la madre ahí.
1: Lo que están diciendo es Alemania, Alemania sobre todas las cosas. O sea, más o menos.
0: Más o menos, ¿verdad?
1: Sí, sí, sí. Deutschland, Deutschland.
0: Mira, liberal. Estoy viendo lo siguiente que me llama mucho la atención y pone atención al chisme.
1: Decime.
0: Si es chisme, ponga atención. También, Brandon. Esto me lo acaban de enviar, donde dice, Melissa Mora asegura lo siguiente. La empresa que más me ha producido ha sido Mi Cara y Mi Cuerpo, dice Melissa Mora, que respondió con todo a una publicación atribuida al periodista Camilo Rodríguez, en la que se lanzaron cuestionamientos sobre el origen del dinero de sus negocios. La modelo y cantante negó cualquier vínculo con las personas mencionadas y aseguró que no tiene socios. Según explicó, levantó sus empresas con años de trabajo, un crédito e incluso la venta de su propio carro. Es una injusticia y una falta de respeto, sentenció.
1: Yo le creo.
0: ¿Qué opinas? ¿Qué opinas?
1: Yo le creo, de fijo.
0: Yo también le creo. Yo creo que ella, esa cara y ese cuerpo le ha generado mucho.
1: Yo creo que ella tiene, a ver, se dio cuenta de lo que puede hacer. Es un producto. Y cuando vos encontrás algo sobre vos que puede vender y que sea una característica particular, me parece que tenés que explotarlo de la mejor manera posible, sea lo que sea. Incluido, por ejemplo, en mi caso es mi voz. En el caso de ella es su cara y su cuerpo.
0: Que le ha dado a ella todo.
1: Por supuesto.
0: Sí. A mí Melissa Mora me cae muy bien, vos sabes.
1: Yo no la conozco, ¿dónde te fijo la conoces?
0: Sí, claro.
1: Sí. Claro, yo no la conozco.
0: No se mete con nadie, una madre que está tranquila. Sí. ¿Y cómo la criticaba la gente, verdad?
1: Sí.
0: Yo no sé por qué. Envidia. ¿Por qué la criticaban?
1: Y cuando canta y todo eso es pura envidia, madre, es pura envidia.
0: O sea, Melissa Mora tiene un disco, yo no.
1: Y la madre se para a cantar. Yo siempre pienso esto, ¿verdad? Y es una cosa que yo siempre le digo como a alumnos y gente, madre. Cuando ustedes duden de lo que están haciendo en el escenario, pídale a cualquiera que se pare aquí a cantar. Pídale. ¿Te van a decir que no?
0: Hey, si alguno de ustedes tiene algún comentario que decir con respecto a este tema que estamos ahorita poniendo sobre la mesa, que estamos hablando de Meli, bueno, pues lo puede hacer a través del 8909-5959. ¿Ok?
1: Yo no tengo ningún problema.
0: Con Melissa no se metan.
1: Podría conocerla. Además, soy Rahal.
0: ¿Cómo?
1: O sea, podría conocerla, me parece que es una madre de 20's.
0: Sí, claro.
1: Es más, y si ella quisiera, yo puedo abrir las puertas de mi aula para darle clases de canto también.
0: ¿A quién, a Melissa?
1: Por supuesto.
0: ¿Por qué?
1: Para que mejore y saque un segundo disco.
0: Para que tenga, ¿cómo se llama? Para que mejore su canto.
1: Sí, con gusto.
0: No, pero súper
1: si
0: bien,
1: quisiera.
0: Súper bien,
1: sí,
0: por
1: sí.
0: Meli, man. Yo de verdad, yo estoy a favor de... el apoyo a la gran artista nacional, Melissa Mora, totalmente.
1: En general, yo estoy a favor de, o sea, apoyar todos los artistas nacionales de alguna u otra manera que se comprometen con su arte y su disciplina. Entonces, es el mismo tema de, ¿cómo se llama este tema de Ganosa, de Brian? Que la gente lo critica cuando está cantando y esto y que el otro. Mae, el hecho de pararse en un escenario, cantar, no vamos a ir bien o mal, pero es de valientes.
0: Uy, así se habla. Así se habla. Buenos días.
2: Qué cómico los bicholovers.
0: Ah, no, pero no, estamos hablando de eso. Es un mensaje.
3: Ya, ¿cómo va a preguntar usted a quién le va a dar clases de canto, Anita? Pues a Melissa Mora, para ver si acaso que esa mujer se comió una gallina ahí. Es lo que le sale.
1: No, todo es puto.
3: Le falta la muchachita, pero ella vende muy bien su mercadería, su potencial.
1: Y eso no tiene nada malo.
0: ¿No, verdad?
1: No. Absolutamente no. ¿Qué más dicen los oyentes?
0: Yo soy a favor de Melissa Mora siempre, siempre. Buenos días.
4: Oiga, pero es que Anita es una super profe. Yo estaba ahí. Y no hubo uno solo que uno diga qué desastre.
1: ¿En serio?
4: Y qué belleza.
1: Qué tuanis.
0: De los chiquillos.
1: De los
4: Muchas
1: chiquillos.
4: Gracias por la experiencia y el esfuerzo de hacer cosas tan chidas.
1: Ey, qué tuanis. Muchísimas gracias.
5: Yo le digo una vara. La gente que critica a otra gente, ¿por qué no se compra un mundo y vive su mundo? Tranquilo. Cómprese una vida también y la vive tranquila.
1: ¿Verdad?
0: Sí, totalmente.
1: Todos los.
0: Totalmente. Estoy de acuerdo con vos. Hay que vivir y dejar vivir, que eso es lo más importante. Ante todo, viva y deje vivir.
6: ¿Cómo están, mis chiquillos? Gusto de saludarlos. Estoy de acuerdo con lo que están diciendo. Definitivamente hay que apoyar a lo nacional y cada uno tiene su fortaleza.
1: ¿Qué es, Wandy?
6: Y arte es arte. Y para mí son las canciones. Yo no tengo el vocerón, mae.
1: Ay, Wandy, sí, tenés un vocerón.
6: A veces en concierto y todo, pero las canciones es lo que yo tengo. Ella tiene el show. Es un show. Dele, véndalo, cante. Y el cuerpo es parte del atractivo del show.
0: Así es.
6: Perfecto. O sea, algunos tenemos una cosa y otros no tenemos ese cuerpo.
1: Solo así para que tengan contexto.
6: Los artistas nacionales.
0: Gracias.
1: Pura vida, Wandy. Solo para que tengan contexto, estaba mandando un audio el cantante de Tango India.
0: Nada más y nada menos.
7: Para mí, el problema no es Melissa, el problema es ese tal Camilo. Para ese mae Camilo, todo el mundo anda en malos pasos. Tenga cuidado, Yair. Ese mae que usted tiene Villa Los Cruces en Guanacaste, iba a decir que usted también está metido en eso. Ya le hace video.
0: ¡Ay, mae, qué pereza! Con esta gente. Buenos días.
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0: Traitor, así se llama esta canción.
1: Algo mejorcito, escuchábamos a Paris Hills, banda australiana con mucha influencia de Jamiroquai. ¿Qué acabas de decir?
0: Hoy hemos tenido el placer de escuchar música que Anita nos ha puesto.
1: ¿Te gustan?
0: Sí, música que Anita nos ha programado el día de hoy. Muchas gracias, Anita, por ponernos esas canciones tan largas.
1: Contigo, con gusto. El lunes. Tenemos que tener paciencia el lunes y empezar bien.
0: Qué bueno.
1: Qué bruto, Yair, mae.
0: Yo quise ver la canción de 4 horas, la canción 7 minutos y medio. Yo, ¿qué? Qué bárbaro, Anita.
1: La próxima vez te pongo November Rain, una hora de esas.
0: No, no, súper bien, súper bien. Saludos a todos, buenos días. ¿Quién necesita aquí cornetita de la suerte? ¿Usted necesita?
1: Uy, mae, sí, yo necesito una cornetita de la suerte porque... hoy vamos para el doctor, entonces necesitamos que todo haya salido bien de una operación por ahí.
0: Ay, qué bueno.
1: Sí, sí, sí. Va a salir bien.
0: Brandon, ¿usted ocupa cornetita de la suerte también hoy?
2: Sí, claro, sí. Después del mundial vienen muchos proyectos más, así que esperemos que salgan bien.
0: Bueno, yo quiero mi cornetita de la suerte porque sí quiero que todo
1: fluya.
0: Que todo fluya. Porque sí quiero ir a Argentina, quiero ir a conocer, mae.
1: Ay, pero vos andas desde hace rato con ese cuento.
0: Quiero porque de verdad me parece un país interesante. Nunca he tenido la oportunidad de ir. Uh-huh. Y bueno, pues quiero ir a conocer, quiero ir a ver qué.
1: ¿Isa ya conoce?
0: Isa sí ha estado, uh-huh. Sí ha estado en Argentina. Yo no, entonces...
1: Ay, no, ojalá que se te dé.
0: Cornetita de la suerte para Jair. ¿Quién más ocupa aquí cornetita de la suerte? Buenos días.
1: Aprovechen,
3: chicos,
1: porque...
3: yo quiero cornetita de la suerte porque esta semana va a ser full trabajo. Y voy a estar a cargo de una cuadrilla y necesito sabiduría, fortaleza, paciencia. Gracias.
0: Que le vaya bien con esa cuadrilla.
4: Mae, ya que están repartiendo, suélteme una ahí, una cornetita, la suerte. Ya me salgan como 3 viajes a Guana esta semana. Para completarla será. Ahí, bonito.
0: Sí, que te vaya muy
1: así
0: bien.
1: Así será.
0: Mae, ya has hecho viajes a Guana, sí, de plataforma. Qué chivo, ¿verdad, cabrón? Sí. Mae, lleve.
1: Yo una vez me monté en un chunche de esos y yo, mae, ¿qué es el viaje?
0: ¿Qué chunche te montaste?
1: Un carro de esos y el yo, ¿qué viaje he hecho? Y el mae, me tocó ir a la frontera y llegamos y el mae no tenía permiso de salida. No. Entonces tuvo que volver. Ah. Volvió lleno y ahí vuelta.
5: Pues, sí. Hola, chiquillos, buenos días.
1: Hola.
5: Ay, si me pueden mandar una cornetita a la suerte, porfa. Hoy empezamos con un proceso nuevo en el trabajo y estamos en selección de personal y ocupamos a esa gran persona que va a venir a ser parte del equipo de trabajo. Y ocupamos muy buena vibra.
0: Qué bueno, que te vaya súper bien y que ojalá que esa persona sea espectacular.
4: Madre, sí, ha hecho uno al Coco, uno a Liberia, uno a Nicoya. Madre, fui al puerto, fui a Limón,
1: hey,
4: fui a
1: Guapiles,
4: fui a Orotina.
1: Bueno, ay, que te sigan saliendo así.
3: Cornetita la suerte, para que sea una exitosa semana de trabajo, para que vuelva mi concentración habitual o mejor. Y que me
1: sale una contractura. Que te vaya súper bien.
0: Cornetita la suerte.
1: Que vuelva tu concentración.
0: Ahí le va.
6: No le crean a ese Diego Pollón, que ese es un mentiroso. Ese pasa durmiendo, no hace Uber caso.
0: Qué bueno, man.
1: Yo quiero cornetita de la suerte porque quiero hacer plata hoy.
0: Ay, cornetita de la suerte porque el viernes llegué de vacaciones y ayer choqué el carro.
6: Ese es un mentiroso.
7: Maes, cornetita la suerte para esta semana, que sea de mucha bendición, de mucho trabajo, y tengo exámenes médicos, que todo salga bien.
1: Así será.
0: Así sea, mae, que todo le vaya súper bien esta semana. Nosotros vamos cerrando ya el día de hoy la aldea.
8: Corneta de la suerte, estoy cumpliendo años hoy.
0: ¡Estás loco, mae! Bueno... sí, vamos a cantar cumpleaños ya mismo acá en la aldea de 959, que cumplan muchísimos años más. Gracias por estar con nosotros. ¡Feliz cumpleaños! Le canto.

0: que pases un chuzo de cumple, que te achinen mucho, que te canten cumpleaños y además te regalen muchas cosas. Que la pases súper tuanis.
1: Con esta la suerte para que esta semana sea mucha bendición para mí, para todos. Y que Junior entre al kinder ya, otra vez.
2: Bueno. Y qué bueno, mae, que te vaya súper. Ahí está la cornetita de la suerte.
3: Con la suerte puedo ver que esta semana toca seleccionar personal docentes para el mundo.
2: Bueno. Que vaya súper.
4: Mae, cornetita de la suerte, mae, para que esta semana me salga un bonito trabajo, mae, y seguir ganando con este nuevo carrito que me compré.
0: Ey, qué bueno, tuanis, así será, super, qué chiva.
2: Que te vaya súper bien. Muy bien.
0: Te dejé una gran canción.
2: Aldeanas, gracias por estar con nosotros. Nos vamos mañana a las 6 de la mañana. Regresamos.
0: Chao,
2: Anita
0: chiquillos.
2: También nos acompaña mañana.
0: Yo vengo mañana.
2: Héctor regresa hasta el miércoles. Que la pasen maravilloso.
0: Chao, chao, chao, chao.
2: Buenos días. Gracias, Brandon. Gracias por todos tus aportes durante el mundial. No, no, y te esperamos pronto.
0: Viva Bubucela. Chao.
5: Chao.
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1: Muy buenos días, ¿cómo están? ¿Cómo está esa resaca postmundial? ¿Cómo les fue ayer? ¿Les ganó su equipo? ¿No ganó su equipo? ¿Qué fue lo que sucedió? ¡Ey, qué mala Argentina, mae! Son esos momentos donde podemos hablar de fútbol porque es como el evento más grande, más importante del fútbol, no soccer. We don't call it soccer, we call it football. En la historia, por supuesto, un mundial que yo, para serles sincero, y yo sé que ustedes van a coincidir conmigo, estuvo mejor la primera parte, o sea, la parte de grupos, que la última, la parte de eliminatorias. Y luego de eso, en las eliminatorias, o más bien en las muertes súbitas, estuvo mejor el tercer lugar que la final. Ustedes me pueden explicar eso. Pero bueno, ¿cómo les fue? Hay anti-Messi aquí, mae. Vi un montón de gente que es anti-Messi. Qué rajado el hate que le tienen algunos a Messi, mae. No sé. El chiquito es siempre ha sido un crack, mae. Ese mae nos hizo amar el fútbol. Todo exagerado. Pero bueno, mae. 8909-5959 es nuestro WhatsApp. Para ver cómo les fue ayer. Si vieron el partido, si les dio igual, si se fueron a no sé, a algún lugar chivo a verlo. Porque vi que en la sabana estaban pasando el partido y hubo varios conciertos. Aquí estuvo Inti también con nosotros, del parque, hablándonos de cómo iba a ser este chivo ayer, que la gente iba a poder ver los partidos, luego conciertos, estuvo muy tuanis. Se llegaron, no se llegaron, ¿cómo la pasaron ayer? La verdad es que fue uno de esos partidos que uno dice, no, qué tuanis. Yo me alegré por España porque realmente jugaron mil veces mejor. Pero sí, estuvo... Mejor esperemos la poderosísima liga local, la liga doméstica de nuestro país. Con grandes equipos como el Saprissa, la Liga, Herediano, Cartaginés. Y cada vez son menos, pero no importa. Vamos con más música. A ver, ¿dónde estoy? ¿Qué hora es? Estoy un toque perdido, mae. Tengo que decirles que sí estoy un toque perdido. Pero, mae, esta canción hace rato no la ponemos. ¿Ustedes se acuerdan que cuando volvió Blink-182 hace que como un par de años, una cosa así, que los maes fue todo un revolú, sacaron piezas nuevas? Recordemos una de esas. Es Edging.

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1: Watch It Burn en 959 Conexión. Maes, hablando, siguiendo con la temática mundialista. Bueno, un saludo para Andrés, que dice aquí, bueno, se probó el nivel de corrupción de la FIFA. Mae, yo lo que me pregunto es, ¿por qué? O sea, si hubo corrupción en esas cosas que dicen, mae, ¿por qué Argentina? O sea, ¿por qué? ¿Por qué? ¿Por qué Argentina? Lo que yo sí les podría decir, que uno dice, mae, sí, es que es como muy, muy obvio. Es como igual lo que pasa aquí en esta parte del continente, que los maes les cuadra que queden los más grandes para que haya más plata. Uno dice, sí, mae, tiene todo el sentido del mundo. Pero uno dice, mae, ¿pero por qué Argentina? O sea, ¿qué tiene Argentina que no tengan los demás? ¿Por qué Argentina va a jalar más que un Francia? No entiendo. Pero bueno, otras de las cosas, el mercadeo fue eso. Nadie le dice, pero nunca le hacen bulla a los otros equipos, mae. Nadie le hace bulla nunca a los otros equipos. Los mejores partidos fueron Cabo Verde, Noruega, Egipto y en semi. Por supuesto, eso es a lo que me refiero. Ya se sabe, porque todos los equipos que llegan a las finales es loco, porque mae, uno ya sabe, ya los equipos que son mejores o los equipos más grandes del fútbol, ya la gente sabe cómo juegan, ya saben cómo es el asunto, cómo es todo. Entonces se vuelven aburridos porque todos se conocen. Entonces por eso es que era tanto anís ver a un equipo como Noruega, a un equipo como Cabo Verde, como Egipto, jugar esas mejengas, porque no se conocen. Entonces les va feo y yo sí les creo que la liga, la FIFA se friquea horrible, porque imagínate cómo podrían bajar las entradas de un... Imagínense una final, Noruega-Cabo Verde. Una final de Noruega contra Egipto. Y o cosas así. Pero bueno, está tuanis. La verdad es que a mí me gustó mucho. Se pasó bien con este mundial. Espero que la hayan disfrutado montones, mae, porque es chiva, de eso se trata, de salir un poco de la rutina. Nada más no sé. ¿Cómo se llama? No se metan mucho en la vara, mae. Aprendamos de los europeos, mae, porque yo siento que aquí mucha gente depende mucho de los resultados del fútbol, de cómo le vaya a su selección, de casi que ponen su ¿cómo se llama? Su estabilidad mental a cómo queda un partido de fútbol, a que si ya no hay más partidos de fútbol. ¿Ustedes creen que los ingleses en este momento están llorando sin querer ir a trabajar porque su selección quedó en tercer lugar? No, los maes siguen con su vida, tienen cosas que hacer. Y así deberíamos aprender nosotros a hacer. No es decir, uy, mae, qué pereza, ya se terminó el mundial y ahora qué va a hacer de mi vida. Bueno, ¿ustedes por qué me dan pelota en estas varas? Vamos con música. Vámonos con Nirvana. Esto es lo que necesitamos en este momento. Música. La música no decepciona a nadie. Bueno, a veces sí. Yo me acuerdo en el 2003 cuando escuché el Saint Anger de Metallica. Yo dije, mae, decepcionado. Y eso sí me dio duro, mae. Porque yo dije, qué madre. Porque Metallica dura como 7 años para sacar un disco nuevo. 7, 8 años, 10 años. Y sacan ese disco tan malo que, por cierto, lo sacaron en el 2002-2003, por ahí. Y el siguiente disco fue en el 2008. Man, entonces uno dice, mae, tras de que ya se van haciendo más viejitos, sacan discos cada muerte obispo, mae. Entonces, ves, si un disco te decepciona, Saluda a Leo, que dice, a mí ya se me había olvidado que hacían el brete. Mae, sí, yo me imagino que más de uno en su celular, más que el celular sí vino a pasearse en la productividad de todo el mundo, más en serio. Ahí veían los partidos. No me digan que no. Nos vamos con Nirvana, dejemos de hablar paja.

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1: Ahí escuchábamos a la Juli, era Julieta Venegas con Mismo Amor en 959 Conexión. Mae, una de las grandes perdedoras del Mundial fue Julieta Venegas. Qué duro le cayó el mundo entero a Julieta Venegas con la famosa niña futbolista. Lo que sí hay que decir es que ella, en una entrevista que hizo, porque parece ser que muchos la criticaron, no solo porque hizo esa versión que dio un poco de lástima, sino que ella tuvo que salir a desmentir varias versiones que decían que el gobierno de México le había pagado unos 14 millones de pesos. No sé cuánto es eso, díganme ustedes, hagan la conversión ahí y me dicen, porque no tengo ni la menor idea cuánto es. Ya dejen de ser tan anti-Messi, mae. Messi es un jugadorazo, ustedes sí están locos, en serio. Le pagó ese montón de plata y ella dice que no. Ella dice que no le pagaron plata, que ella solita tomó la decisión de sacar esta canción. Y bueno, ella dijo que entre todas las voces que han resonado en plataformas digitales, indicó que la suya es la única que guardó silencio en medio de todo este embrollo. Y como parte de una presentación del sencillo y video oficial en el Palacio Nacional, la cantante externó a través de un comunicado de prensa que aceptó participar en la iniciativa de la Secretaría de Cultura para inspirar a las niñas. Entonces eso fue lo que pasó, mae, pero, o sea, hubiéramos puesto, ¿cómo se llama? Más amor, porque, a ver, la niña futbolista parece que no es una canción propia de Julieta Venegas, sino que es una canción que ya se cantaba en otros lados. Dice que 14 millones de pesos son 364.749.629.40 colones. ¿Qué nivel, maestro? Imagina que no tendría que volver a hacer música en toda su vida esta mujer si le hubieran pagado eso. No creo que le hayan pagado eso, la verdad. Pero bueno, eso es lo que está pasando con la niña futbolista. Y bueno, parece ser que esta canción es un tema icónico del rock infantil mexicano compuesto en los 90 por los Patita de Perro para promover la equidad de género en el deporte en mayo de este año. Junto con el coro del Conservatorio Nacional, la cantante Julieta Venegas, pues la lanzó para el Mundial Social, así se llama, para el Mundial Social 2026 por el gobierno de México, que generó gran controversia. O sea, lo que estoy entendiendo aquí es que esa canción no pertenece o no es parte de publicidad de la FIFA, o sea, no forma parte de la cartera de artistas de la FIFA. Y por eso está, porque mae, la FIFA no se lo hubiera aceptado. Ya entendí, por eso fue que salió esta canción ahí. Nos vamos ahora sí con más música. Mae, pasemos al rock and roll. Eso es lo que podemos hacer en este momento, pasar al rock and roll. Y que viva el rock and roll. ¿Se acuerdan del Tri, mae? Qué loco el Tri. Vamos con algo de The Foo Fighters. Eso es lo que tenemos que poner en ese momento. Foo Fighters y esto que se llama Everlong.

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8: Bienvenidos en Frecuencia Urbana, su pausa musical a partir de las 12, repetido a las 23 horas, una hora de buenos grooves. 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Soy DJ Sweetbo y hoy iniciamos con A Friend from Rio, Lennon and McCartney, el remix de Sam Smith. A continuación viene Acabus con Crazy Hazy Days. Estamos juntos durante una hora, están escuchando Frecuencia Urbana, su pausa musical.

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1: Más trip-hop en Frecuencia Urbana con Bang Bang, Bye Bye Blue Eyes. Justo después viene Saraga con Around the Sun. 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
2: Y continúa el house music con Ripples featuring Gary Nelson a cargo de Deeper Perspective. Justo después viene el gran Cut Your Ranks.

0: Y así se termina Frecuencia Urbana, su pausa musical con House Music. Recuerden que pueden volver a escuchar este programa a las 23 horas. Viernes y sábados no se pierdan Destino Groove con 3 horas de mezclas. Puro House Music Underground. Soy DJ Sweet Boy y nos escuchamos mañana con más grooves.
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3: Y arranca.
4: Viva Ye Caliente.
3: Arranca La Red de Boris, el programa de las tardes de 959. Feliz lunes, feliz inicio de semana, feliz inicio de mes, 20 de julio. Y más, yo no sé si ustedes están sintiendo lo mismo que yo, ¿verdad? No lo sé. Pero saludamos a todos, menos a los que no saben qué hacer con su vida después del Mundial. Mae, yo no estoy bien, mae. No ocupé psicólogo durante estos últimos partidos, pero hoy siento que sí, mae. Siento que sí, mae. Hoy me levanté y recordé esos partidos donde hubo goles, broncas, remontadas, lloradas, memes, árbitros inmundos, el VAR. Mae, yo ocupo palabras de aliento, mae, palabras de motivación que me quiten esta agüevazón, pero yo quiero que usted me dé su palabra de apoyo como si yo hubiera perdido al amor de mi vida. Mira qué duro ha sido, mae. Hoy abro Google, iba a poner Copa del Mundo para ver cuáles mejenguitas habían y no había. Encendí el tele en la mañana de una vez en el canal que Vosex destinó para el Mundial, mae. Yo soñaba con que así, como por arte magia, uy, otra semifinal, pero no, mae. ¿A quién le grito ahora? ¿A quién le grito si no es el tele, mae? Hasta estuve con ganas de comprarme un perro porque estoy, mae, estoy devastado. No me acostumbro, mae. Había partidos desde que uno estaba desayunando, mae, almuerzo, tarde, café, noche, mae. Ahora está vacío mi corazón, mae. Mi corazón está triste, mae. Ay, mae. 8909-5959, mae. Mae, mándeme un audio como si yo... Como si me hubiera dejado la güila, mae. Pero una güila que yo amaba.
4: No. Paella caliente.
3: No haga más daño, mae.
5: Ah, no, mae. Tranquilo, si ya ahorita empieza el fútbol local, mae. Vas a poder ver a Saprisa de nuevo, el amor de tus amores.
3: Yo necesito por lo menos unos 3 o 4 meses de desintoxicarme. Después del Mundial no se puede ver fútbol nacional. Mae, necesito en serio que alguien me diga unas palabras como si yo hubiera terminado con una pareja a quien amaba mucho. Solo que es... La ruptura es que ya no hay partidos del Mundial. Quiero ver cómo son ustedes... Diciendo palabras de apoyo.
6: Mae, Rasta. O sea, güey, ¿sí? Mae. Ahora están dando qué buena tarde, mae. Para que la pase bien, mae. Que con la Red de Boris, no, mae.
7: Llore conmigo, papi. Llore conmigo.
3: Estos son compas de verdad.
7: ¡Chayne! Mae, no llore, Chayne, mae. Mae, yo eso mismo lo sentí cuando se acabó la usurpadora y ya no sabía qué ver más, mae.
3: ¿Y qué hiciste,
7: mae? Yo lo entiendo, gallo.
3: ¿Qué hiciste, mae?
8: Gallo, mae, no se me agüede, papi. No se me agüede. Ahorita empieza la NFL, mi hermano. Eso sí es de varones, mae, no.
3: Sí, señor.
8: No soy chico pale con esa vara, la FIFA y el Mundial y esas playadas.
3: Mae, gracias, compa, mae. Un abrazo, mae. Sorbo de birra. ¿Qué me dirían? ¿Cómo me consolarían ustedes por la falta de Mundial, mae?
9: Boris, de verdad que de parte de nosotros Condolencias, entendemos su pérdida. Tenemos un sentimiento compartido, pero siempre alguna serie, algo que lo distraiga, un libro, algo así. Yo sé que eventualmente lo superarás y en 4 años vamos a estar disfrutando de nuevo.
3: Gracias.
8: Ma, Bori, no se agüeve, ma, vea, ellos no saben que usted existe, ma, ellos pudieron haber perdido ya y ya al día siguiente están allá tomando vacaciones en Hawái, en Dubái, donde sea, y usted sufriendo, ¿no? Hombre, no sufra.
3: Gracias, compa.
10: No llore, huevo, los hombres no lloran.
3: No llore, huevo.
11: Perdí cuando mala mala, ma. Ma, estoy llorando, Carlos.
12: No llore, huevo, los hombres no lloran, huevo.
13: Mae, Boris, no se me agüite, papi, no se me agüite. Hoy vamos para donde las cariñosas, taza cero, papá, taza cero.
3: Qué lindo ir donde las indisciplinadas, mae, qué bien, este compa sí me... Sí se tomó en serio el hecho de apoyar.
14: ¿Qué me dice Boris, mae? ¿Qué,
3: papi?
14: A deprimirse con el fútbol nacional. Mae, hablemos, Boris, ¿qué te le pareció la final? Para mí me pareció muy mala, mae. En Argentina, ¿en serio, no, mae? No llegó a mostrar mucho, que digamos.
3: Mae, vea, yo le voy a hacer mi análisis aquí, mae. Vea, mae,

0: normalmente se hace con 10, presionar, presionar, presionar, mae. Estoy yo todas las rotaciones que hubo, que hizo Scaloni, mae. Bueno, ese equipo está reventado, mejengas de 120 minutos, a gas tabla, y mae, repito, con un Messi que no presiona arriba, weón. Entonces, mae, independientemente de que se critica que Argentina no hizo remates a marco, mae, Argentina estaba reventado.
1: Vea, viejazo, mae, yo le aconsejo que busque la alegría en las pequeñas cosas de la vida, mae. Por ejemplo, cuáles, busque, mae, la belleza en un Sporting Punta Arenas, un sábado a las 8 de la tarde, sí, mae, una vara, claro, así. Mae, se abre una birrita, se pone ahí algo para picar, mae. Y, mae, búsquele la belleza a las pequeñas cosas de la vida, ese es mi consejo, pa.
0: Gracias, mae, estoy muy dolido.
2: Mae, Boris, no se agüe, cómprese una pacha y se la toma con el coach. Todo bien, nadie se muere de amor.
0: Qué lindo, mire, qué lindo.
3: Mae, Boris, vaya Tango India, se sube el avioncito, ahí se le olvidan todos los problemas.
0: Cierto, mae, un avionetazo, mae.
4: Mae, Boris, mae, véase vikingos otra vez, mejor, para que agarre fuerza, para que agarre aura.
0: Sí.
4: Y se motive.
0: Sí.
5: Y al final de cuentas, mae, el tal Mesías resultó ser un falso profeta.
0: No, mae.
6: Qué lindo, mire, qué lindo.
7: Mae, Chiny, no se me agüede. Como ha pasado con muchos, ahogue ese dolor en el running, mae.
0: Sí.
7: Vaya, corra, espéjese, llore corriendo, mae, bajo la lluvia, en la noche, mediodía. Vaya, que anda asfalto.
8: Gallo, muñeca System, tu muñeca inflable.
0: ¡Ey! La invertida de Zidane. Muñeca System.
9: Mae, que esa clase de Jiwira, mae, que vaya a correr, Rolling. Mejor vaya y juegue pádel, mae, si es tan huevón.
0: Ve, mae, es que este, mae, ya, ¿por qué irte a los extremos con un deporte así, mae? ¿Por qué? ¿Por qué, Dieguito? ¿Por qué? No hace falta. Un gran consejo, ir donde las indisciplinadas, jugar, correr, mae.
10: Mamá, tranquilo, mae, respire profundo, saque la billetera, vaya polanquitos, mae, y listo.
0: Uy, papi, mae, Mauricio, aquí te lo confieso, mae. Te lo confieso de verdad, mae. Yo no sé qué es Polanquitos, mae. ¿Qué es Polanquitos? Supongo que es un lugar de cariñosas en algún sector donde poca camino yo, mae. Pero alguien que me diga qué es Polanquitos. Sí, por favor. Y estoy agüevado, mae, estoy agüevado. Aquí está Mau.
11: Mae, detrás del aeropuerto de La Juela, mae, y le dije el nombre en diminutivo, claramente, para no hacer publicidad.
0: Polancos, entonces, ¿y qué, mae? Se pone bonito. Cuénteme qué hay ahí en Polancos. Muchachos, son las 4 de la tarde con 15 minutos. Vamos a la primera pausa comercial, música. Ya regresamos. Vamos a hablar de la tristeza que me genera que ya no hay mundial.
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1: Dígamelo, mi amor. Dígamelo, por favor. Dígame si usted anda con ese mae.
2: Ingrid, por favor, dígamelo. Al ser las 4:22 de la tarde, bienvenidos y bienvenidas a los que se vienen poniendo en sintonía. Estamos haciendo, o estábamos haciendo un ejercicio de apoyo a mi persona porque estoy devastado, estoy destrozado, ¿verdad? Se acabó el mundial y la gente me está mandando audios para apoyarme. Y hay algunos, mira, Sojelita, ¿cómo andás?
3: Mira, no te hueves, vos diste lo mejor de vos en este periodo.
2: Sí,
3: estuviste
2: claro.
3: Ahí presente, acompañaste, apoyaste, lloraste, que bocina, que jalan, que los noruegos y su vikingada. Estuvo uh-huh. muy lindo, lo disfrutamos. Lo más importante es atesorar esos momentos y que vivan con nosotros hasta que vuelvan a suceder dentro de poquito. Todo va a salir muy bien, vas a ver que vas a estar bien. Ahorita pasas esto.
2: Escucha, me hiciste sentir mejor. Me hiciste sentir mejor, Sojelita. Qué lindas palabras. Aprendan.
4: Claramente para mí es publicidad.
5: Linda, gallo, mae. Ahí muy cerca de mi choza, mae. Vámonos.
2: A donde las indisciplinadas, sí, ojalá. Pero bueno, el mundial se acabó dejando algunas cosas interesantes. Por ejemplo, se decía, yo no lo dije porque no lo creo, pero sí lo escuché, que a Argentina le estaban regalando el mundial y bueno, no quedó campeón. Se dijo que iba a ser mundial a estadios vacíos. Casi todos los partidos estuvieron llenos.
6: El mensaje de esa muchacha, ma, también me sentí mejor persona, ma.
2: Ma, ¿a que sí, ma? A mí también.
6: Ma, llévelo a un programa con usted, Boris, ma.
2: No, porque me enamoro.
6: Haga algo bueno para la vida social, ma. Lleve a esa muchacha a un programa suyo, ma.
2: No, Dios guarde, me agarra vulnerable y débil, no, Dios guarde.
7: Ma, por cierto, eso de la FIFA estuvo arreglado, ma, le iba a regalar el Mundial a Argentina y fue tan evidente, ma, que se lo quitó.
2: Será, ma, yo no creo que eso exista así, tan de Infantino está enamorado de Messi, pero de eso a que le regalen un Mundial es difícil, o sea, yo siento que eso corresponde a gente con opiniones más pasionales.
8: Además, yo que soy amante de las conspiraciones, se podría decir, no analicé que dim lo de la foto de Messi bañando a Yamal. Yamal es, sí, Yamal.
2: Lamine Yamal.
8: O sea, se lo iba a entregar a él. Obvio.
2: Sí, es una foto bastante difícil de ver, ¿verdad? De asimilar. Madre, me agarra vulnerable. ¿Cómo no, Bastián? Me agarra vulnerable. Dios guarde salir hoy con una nena, madre. Yo hoy salgo con una nena y por mi estado de vulnerabilidad, por este vacío que me dejó el mundial, madre, probablemente yo sin ganas y sin querer entregue mi cuerpo, madre. Porque estoy débil, porque estoy vulnerable. Entonces yo hoy creo que prefiero quedarme en la casa, madre. De verdad, mae. De verdad. ¿Por qué ando sensible? Porque se acabó el mundial. Se acabó el mundial y estoy triste. Estoy triste. Se decía además que los jugadores después de 35 años no sirven para un carajo. Cristiano Ronaldo, Luquita Modric, Lionel Messi, Bocinha, Manuel Neuer. Mae, hubo un montón de jugadores ya grandes de edad que demostraron que todavía se puede rendir en altas esferas. Ma, el futuro está en Kylian, Kiki, Mbappé, en Lamine Yamal. Ma, Mbappé es una bestia, ma, tiene 20 goles en mundiales, es el goleador de los mundiales. Y yo creo que le quedan por jugar unos 3 mundiales, mae. Calculo que Mbappé va a llegar a sus 30 y resto de goles. Sí, señor. Se llama Camila. Ya, ¿cómo me vas a decir eso, mae? Estoy herido. Camila, estoy herido, mae. Yo sé que hay gente acá que está conmigo, que se siente sola, se siente triste, no hay partidos del Mundial. Anda huevo, man, anda huevo. Bienvenido a la red de Boris, man.
9: Boris, terminó cuando más me gustaba.
10: Perdí cuando más la amaba, man.
2: Mae, se me pareció la voz original este, mae. No llores, huevo, los hombres no lloran. Y sí, que se venga el campeonato nacional. Como dijo el compa hace un rato, ese dolor se quita viendo Sporting contra Punta Arenas un sábado a las 3.
8: Y que viva Saprisa.
2: Dedito arriba. Única y exclusivamente los aficionados sapricistas que nos están escuchando. Solo morados en este momento para contarlos.
11: Boris, no se agüe, mae. Ya ahorita vamos a ver ahí al monstruo jugando contra Cartaguito campeón, mae.
2: ¡Oe, oe, oe, oe!
11: Boris, no se agüe. Inter de San Carlos desde la cuna, mae.
2: Inter de San Carlos. Bueno, ya llegaron 3 deditos arriba, 4 deditos arriba, 5 con el de Sojelita, Tommy, Dan, este otro compa, Marquito Salazar, Tomás Carvajal, Pérez, dedito arriba, mi corazón es morado, morado es todo mi ser, monstruo te llevo en el alma. Y cada día te quiero más. Marquito Cerdas, Juan Diego, Francho. Hay cualquier cantidad de morados a quienes les pedí que me manden dedito arriba. Dedito arriba. Marito Jiménez también por acá. Vamos a parar acá, morados. Vamos a parar acá, morados. Y ahora le vamos a dar la oportunidad a los manudos, dedito arriba, manudos, a ver si hay más manudos que morados escuchando. Morados, conté unos 20. Vamos a ver cuántos manudos hay. Ahí está el primero. Luis Dieguito, Luis Arias, Bastian, no sé si es morado, no dice. Andy sí, Bernardo. Otro dedito arriba por acá. Hijo de pucha, se despapalló esto. Juan Diego, por acá está Joseph Simpson, Jonathan. ¿Quién más? ¿Quién más por acá? Suave. Andy, dedito arriba. Berem, Emanuel, ¿será este mae? Otro manudo de corazón por acá. Hay mucho manudo. Quesada, ¿qué dice Quesada?
12: Yo soy morado.
2: Es un sentimiento. Bueno, mae, no sé, pero aunque ustedes se burlen que Heredia no tiene tantos aficionados, ustedes no saben la cantidad de heredianos que escuchan este programa. Voy a ir a la música, pero heredianos, mándeme su dedito arriba para saber que van con Heredia. Vamos a la música. Ya volvemos en ese triste programa. Sí, es que está triste, mae. Está triste, mae.
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2: Y seguimos por acá en La Red de Boris por 959 Conexión. Les quiero compartir una nota muy chiva, mae, de un pulseador. Y yo leyendo, pucha, me hizo reflexionar ciertas varas. Este mae, ojo, se levanta a las 2:40 de la madrugada para vender juguito de naranja, para pagar su casa y sacar adelante a su familia. Se llama Francisco Salgado. 14 años caminando por las calles de Tibás en su carrito. Y bueno, gracias a este brete, el hombre mantiene su casa, paga la casita, ayuda a su esposa. Es un pulseador, es un arrecho, es un pulseador. Y de ima de la jornada, 2:40 a.m. de 5 esquinas de Tibás para el mundo. Tiene 43 años. Y es un emprendimiento, mae. ¿Qué tan duro será vender juguito de naranja, mae? Ese mae se va a esa hora. ¿Por qué? Se va para el mercado, compra las frutas y a eso de la 1:30 ya va terminando. Es una cara conocida ahí cerca del parque de Tibás. El hombre siempre está ahí. Es como un carrito de supermercado y la vara de pelar las naranjitas, pipas. Mae. Qué ejemplos, ¿verdad? Qué ejemplos. Este mae, buena actitud. Vende, vamos a ver, la bolsita de plátanos, juguitos de naranja, 6 tejas, un rojo y medio, y la naranja pelada a 250. ¡Y mae! ¿Cuánto se tiene que bretear, loco? ¿Cuánto se tiene que bretear, mae, para sostener un negocio así, loco? ¡Qué bonito! ¡Heredianos, están por ahí!
3: Mae, Boris, vea, tranquilo, mae, esto va a pasar, mae. Uh-huh. Lo bueno es que ya viene Escorpiones versus Inter de San Carlos. Y aunque no es lo mismo, yo sé que algo tan grande no se olvida rápidamente. Por lo menos hay algo para sobresalir del momento.
2: Sí, es cierto, mae. Gracias por tu mensaje, brother. Gracias por tu mensaje.
4: ¡Viva Heredia!
2: Viva Heredia por media calle. Cami, ¿a qué te referís con hacer Forex? ¿Inversión en bolsa? Contanos un poco. Ayúdame a mí. Vive Cartago.
5: Vive. Dice Boris, buenas tardes. Ya tomó cafecito. Don Boris, ¿qué le pareció el medio tiempo? Para mí, totalmente innecesario. Sí. Show, de hecho, casi 30 minutos. Mucho toque americano.
2: Mae, vea, esto es algo personal. No tienen que compartir ustedes conmigo mis gustos. Mae, pero... Mae, ya, Shakira, canciones del mundial, presentaciones. Mae, ya, qué necia, mae. No sé, otros artistas, no sé. Boris, más faltó Bad Bunny ahí. Boris, un saludo a Nico, que después de 6 horas ya le dieron la incapacidad. ¿Y qué le pasó a Nico, mae? Bueno, esperemos que esté bien, Nico, que se encuentre bien. 8909-5959 es nuestro WhatsApp. Esta es La Red de Boris. Te acompañamos todas las tardes a través de el 959 del radio, crc.cr en web, Pura Vida Radios, la aplicación. ¿Qué dice, Cami?
6: Eso me recuerda que finalmente ya no vamos a escuchar más esa pinche canción de Shakira.
7: Qué madre, Boris, qué madre. No es que me haya ocupado esa platilla para sacar la quincena, man. Se quedó sin nada el hombre. Qué aguado.
2: dicen que Messi anda ahí en Marshalls comprando varas en la raqueta del Clearan para revender porque quedó limpio, mae. Digamos, ¿qué estará haciendo Messi ahorita, mae? Viendo tele, viendo una serie con Antonella en el súper.
4: Eso es Chayne. Ay, qué risa Donald Trump, mae, en la parte donde se iban a levantar la Copa España. Estaba esperando que el mae se fuera y nada, que se fue. Mae, y Infantino corriendo de un lado para otro. Y al final y el mae nunca se movió, el bichín. Todo mundo levantaron la copa y el compa nunca se movió. Qué risa con Donald Trump, mae. Legal.
2: Muy, muy, muy legal estuvo ese toque. Muy metiche, pero legal. Mae.
8: Boris, vive. Cartago vive.
2: Ok.
9: ¿Qué me dice, Boris?
2: ¿Qué dice, gallito?
9: Boris, no me critica Shakira, mae. Esa mae es una fuente de empleo, mae. Cada vez que esa mae saca una canción, termina pagándole un platal a los músicos que originalmente compusieron la pieza, que la mae le peinó ahí al descaro.
2: Sí, dicen que es media fusiladora.
10: Gallo, Messi anda vendiendo los tacos porque no tiene para pagar la luz.
2: Messi tuvo que empeñar los tacos, mae. ¿Usted sabe que Messi ande como uno apagando luces por toda la choza?
8: Yo digo que lo mejor de ayer, además de la intensidad del partido, fue ver a los Muppets en ese performance. Qué épico los Muppets, mae. Demasiado buenos, mae.
2: Épico los Muppets. Suscribo ese comentario. Oíme a mí diciendo suscribo, mae.
11: ¡China!
12: Mae, Chayne, Messi está ahí en Miami Beach vendiendo empanadas aretinas ahí para salir.
2: Sí, mae. Sí, Messi debe andar ahorita, mae, en Ross, buscando ropa deportiva para los hijos, mae. Eso es lo que hacen ahí, mae.
13: Mae, pero mae, bueno, los Muppets sí está bien. Pero, ma, por favor, Madonna es respeto de todo, ma.
2: Sí, Madonna, yo no sé ni cómo se mueve, weón. Ya, Madonna, ¿cuántos años tiene ya? ¿Como unos 200? Se va a suscribir. Sofi, portate bien, André, portate bien.
14: ¿Qué mira, bobo?
9: Mavores, en el mismo tema, pero diferente rama, ¿verdad? ¿Ustedes no le dieron como unas ganas de ir a retar al Pupi López a salir a la calle después del papelón que hizo pegándole un árbitro porque le sacó amarilla en una mejenga benéfica? No seas tan cochino, mae.
2: Mae, sí, qué indecencia. De eso iba a hablar. Es más, vea, mae, Betico, voy a mandar a los anuncios y vamos a hablar de esa indecencia de actitud. Vamos a la pausa, ya volvemos. Esto es La Red de Boris por 959 Conexión.
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1: No, papito, ya, papito, no. Papito, ya no haga más daño.
2: Papito, ya no haga más daño, por favor. Daño fue lo que hizo el exjugador José Luis, el Pupi López, a la quijada de un árbitro en celebración de un encuentro, creo que de carácter benéfico. Entre las leyendas del fútbol, no sé cuál era el equipo, vi a Rolando Fonseca, entonces sí había gente ahí pesada, versus un equipo de médicos, en una acción poco clara, ¿verdad? Por lo menos no se ve antes, el árbitro de ese partido le saca tarjeta amarilla a José Luis el Pupi López, quien hay un cruce de palabras según el video y le suelta ese derechazo. ¡Pum! ¡Cum! Se lo hizo reventado al árbitro, ¿verdad? Que ahí en ese momento, en medio del magento que le soltaron, le sacó tarjeta roja. El Pupi López se puso como los diablos, lo tuvieron que parar sus compañeros. El árbitro en declaraciones dijo que el exjugador profesional López le dijo: si me sacas la roja, te meto un turcazo. Y o sea, cumplió a medias porque él le metió el turcazo antes de la roja. El asunto es que el partido estaba siendo grabado y quedó en evidencia de algo pésimo, man.
3: Jibaye caliente.
4: Jibaye caliente.
2: Madre, vea. Yo dejé de mejenguear hace 1000 años. Porque hay gente que se pone muy emotiva, ¿verdad? Muy, muy efusiva. Y el fútbol es un deporte de contacto, definitivamente. Pero, mae, si ya vos fuiste jugador profesional, si jugaste en el extranjero, sobre todo en otros países, diría el Jaibo, mae, en un partido benéfico, mae. Uy, loco, qué control mental, ¿verdad? Y Justin Bieber se hizo pandereta, dice. Reina Madonna, uy, sí, pero ya una reina mayorcita. Maes, qué feo se ve eso, mae. Qué feo se vio esa jugada, no sé si lo vieron, mae. Qué feo, definitivamente. Sí, dice por acá, Boris. ¿De cuándo acá ese mae es una leyenda? Dave, me imagino que ese fue el nombre que le pusieron. Porque así, legalmente, como jugadores ticos, que sean leyendas, ¿quiénes pueden estar ahí en ese, con ese sinónimo, mae, de leyenda? Ponemos Juana Escobar, dice este mae, que solo tiene un 1%. Para escuchar Juana Escobar, mae. Ayer vi a Juana Escobar. ¿Será que se la ponemos, mae? Y pongámosela al hombre. Ya volvemos. Esto es la red de Boris por 959 Conexión.

0: Gracias.
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0: Ve por poner Juana Escobar, ma, qué canción más corta. Son las 4 de la tarde con 38 minutos. Sí, me dormí, pero no por la canción, sino porque estaba viendo un mensaje WhatsApp al 8909-5959. Dicen que el árbitro, sí, Chope Navas, pueden ser leyendas. Leyenda, así como el Chiqui Brenes.
1: Solo tiene uno.
2: Leyenda Chope. Brian Ruiz.
1: Para escuchar Juan.
2: Taylor Navas.
0: Pare contar. Frander Segura. Y pare de contar, mae. Aquí así como que uno diga, mae. Legendario, mae. Chope, definitivamente. Mae. Brian Ruiz, me parece que Medford podría llegar a encajar ahí como leyenda, mae, por su trayectoria internacional también. Fello Mesa, Alejandro Morera, Navas, Chope. Yo es que Fello Mesa y Alejandro Morera no los vi jugar. No estoy diciendo que no merezcan ese título, pero bueno.
3: Mae, Chope, Navas, Ruiz. Mae, y Morera Soto, mae. Se me jugó en el Barcelona,
0: weón. Estamos de acuerdo, entonces, estamos de acuerdo. El Chunche Montero, leyenda. Sí, claro. Tienes toda la razón, Carlitos. Si se revisa la historia, tenemos que incluir a Morera Soto, a Fello Mesa, dice L9 y Cristian Lagos.
4: Chayne, leyenda. Cristian Lagos, ese sí es una leyenda, de verdad.
0: Laguitos, ok. Legendario, así. Alejandro No. Gabelo Conejo fue bueno. Pero, mae, así como legendario. Sí, no. Jugó en España. Sí, la Bala Gómez también jugó en España. Y nadie está diciendo que sea un jugador legendario, ¿verdad? Está interesante. Muchachos, hora de irnos a la pausa. A la pausa. Ya viene el coach de vida. Para darle una palabra poderosa en su vida.
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1: Más un hijo de p***, como 600 mil de parte, man, nada más por no andar pedales, man. Por no andar pedales, solo por andar mufla, con seis teas.
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2: Páseme la pacha un toque, man. Sí, por favor.
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2: No, hay una que está abierta.
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2: Muy buenas tardes, Costa Rica, declarando victoria. Declarando una unción victoriosa y una unción poderosa para todo aquel que en este momento tenga entre ojos alguna víctima. Para allá tú sabes. Puede ser su esposa, puede ser su amigo, puede ser su compañero laboral, puede ser alguien ahí al que usted le lleva ganas. A 5 personas esta tarde se les va a hacer. 5 personas. Pásame otra vez el guaro. Ok. 5 personas van a conocer lo que es bueno hoy. Las primeras 5 personas que me manden un dedito arriba van a probar las mieles del cariño esta noche, hoy mismo. Un mensaje y ya tú sabes. Porque así opera esta palabra del coach. Si vas en el Uber, si vas en el taxi, en el bus, estás en tu centro de trabajo, si ya vas para tu casa, si vas para tu trabajo.
4: ¿Cómo Madonna no va a estar así como está si la madre se alimenta de Adderall? No, espere, no es Adderall.
2: No entendí, Camila, ¿qué es ese audio? Aquí hay otro dedito arriba. Mi amigo Luis Ángel sabe que hoy usted va a llegar a la casa y su doña le va a decir: papi, papi, papi chulo, papi, ven a mí. En este momento yo declaro victoria en muchas parejas que hoy van a darse cariño.
4: Coach, una unción, coach, porque voy para Monteverde, aquí en la presa de Limonal, coach. Y todavía me tengo que devolver hasta Cartago, coach.
2: Le falta un montón.
5: Cariño.
4: Coach.
2: Hoy me toca. ¡Ay! ¡Qué felicidad! Hoy toca. Oh, si raja la papaya y toca la baranda y rabarajame la bañera.
6: Coach, una unción poderosa, coach. Ayuda a mi amigo Gallinón a definir su orientación sexual, coach.
2: Déjelo que ande ahí. ¿Usted qué es lo que quiere con él?
7: Coach, coach, yo quiero sentir sensaciones.
8: Coach, coach, ¿por qué esa Camila anda como Teletubbies en velcro? Esa sí se come los hongos y todo lo que se le pone.
2: Muy tostada, coach. Anda, Cami, muy tostada.
9: Coach, sígala.

0: Coach, coach, por sentir el calambre hoy.
1: Ese calambre va a llegar a tu vida, estimada amiga. Oh, sí, raja la papaya.
2: Coach, por favor, que suspenda el campeonato nacional. No quiero ver eso después del mundial, coach.
1: Esa es la depresión postmundial.
2: ¡Qué rico un calambre, coach!
1: Así es, así es.
3: Ah, amiga.
2: El calambre. Coach, coach, coach, ayuda, coach. Estaba comiendo a Jenny y la mujer quería vivir conmigo. ¿Qué le digo, coach?
1: Dígale que su esposa está embarazada. Oh, sí, raja la papaya y corta la bazuca y abrájame la bañera. Esta tarde poderosa, esta tarde espiritual.
2: Uy, me contaron que siempre hay sildenafil.
1: Ahora sí, para los que hacen su vida más fácil, para esas pastillitas de color azul, yo te pido el nombre de una de esas pastillas, a ver si funcionan.
2: Coach, ¿pero eso qué es? ¿Una excusa, una profecía?
1: Usted no se junte con nadie, por amor a Dios. Siga mi consejo esta tarde. Y Ramasheka Taramasoa y Kokolomokenda. Llegue hoy con rosas a su casa. Llegue con un cantonecito. Llegue con un six pack. Chinee a su doña. Un masajito en la espalda, en los pies. Duerman a las bendis temprano. Y verá que puede haber guiri guiri esta noche.
2: ¡Gosh! ¡Gosh! Que aparezca Miayu, coach, que aparezca.
1: Creo que Miayu está preso. Como mi señora madre.
2: Coach, porque la casada quiere ir mañana a darme el moño ñongo. Coach, una petición, que aparezca Miayu, coach. ¿Dónde está Miayu?
1: Creo que está detenido, centro del caco, Miayu. Es la única manera que me explico que no esté aquí con nosotros.
4: Coach, coach, una acción poderosa por mi amigo Chucky que se ha vuelto todo terreno, coach.
1: Es un guerrero, es todo terreno, no perdona.
2: Coach, para que a mi ayo no se le deje como coliflor, coach. Ese compa anda a la par de la mujer, no lo deja hablar.
1: No lo dejan hablar, ese pobre hombre.
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0: Continuamos por acá en la red de Boris. Hoy nuevamente le damos la bienvenida a nuestro personaje favorito, al Capi. Mae Capi, déjeme decirle algo. El viernes lo defendieron a usted a capa y espada. El viernes la gente dijo, queremos al Capi. Bloqueen al usuario que dijo que el Capi no hace gracia, que aquí, que allá. Y Capi, se filtró un audio donde te troleaste a los pasajeros, dijiste que felicidades Argentina, los que iban en el avión celebrando, y en realidad, bueno, hey, ya sabemos qué pasó. Capi, tu análisis técnico-táctico de lo que fue la final de la Copa del Mundo. Se habla de un partido feo, aburrido, malísimo. ¿Qué pensás vos, Capi? Un conocedor, no esos bateadores que hay en ese chat de Despertar Morado. Un verdadero conocedor.
1: Señoras y señores, buenas tardes. Les habla su capitán de la cabina, el mando. Queremos informar de que estamos experimentando una demora en nuestra salida debido a las condiciones meteorológicas acá en la ciudad de Fort Lauderdale. Aunque el aeropuerto se mantiene operativo, las autoridades de control de tráfico aéreo han establecido algunas restricciones para garantizar todas las operaciones que realizan lo más alto en términos de seguridad. En este momento nos encontramos a la espera de recibir nuestra autorización de salida. Pronto como el control de tráfico aéreo nos autorice, iniciaremos el procedimiento de despegue de inmediato. Nuestro equipo está monitoreando constantemente la situación para mantenernos informados de cualquier novedad. Entendemos que este retraso puede afectar su plan de viaje y les ofrecemos una sincera disculpa por la molestia ocasionada. Agradecemos mucho su paciencia y comprensión. La seguridad de nuestros pasajeros y tripulación siempre será nuestra máxima prioridad. En nombre de toda la tripulación, muchas gracias por volar con nosotros y esperamos estar muy pronto camino hacia San José de Costa Rica, de la ciudad de Fort Lauderdale. Boris, ¿qué te cuento? Bienvenido a la red de Boris. ¿Cuál fue la pregunta que me hiciste? Que estaba ahí atendiendo aquí a la chuma.
0: Bueno, no, Capi. Básicamente era tu análisis técnico-táctico, ¿verdad? Del partido de ayer, de la final.
1: Ya entiendo, Boris. Mira, indudablemente estos últimos cuatro equipos que llegaron a esta serie serán los mejores. Cae al gusto de cada uno entender cuál era el mejor. Messi con su gran campeonato mundial, Mbappé, goleador y todo. Puedo decirte que Messi, en general, la selección de Argentina llegó muy cansado. Tal vez de los cuatro equipos fue el que más desgastado físicamente llegó a estas instancias, aparte del partidazo que fue Francia contra Inglaterra. Y sí, España es un equipo inteligente, 20 ocasiones de gol, buscó el arco, pero porque tenía una superioridad física. Me hace pensar en la suplementación que está consumiendo España. Entiendo que son productos de la marca Scientific Nutrition, una de las marcas más prestigiosas a nivel mundial. Y claramente se les notó en el terreno de juego, en la manera de conducirse en los tiempos extra, aparte de sumarle la expulsión de Argentina, que guardaba la esperanza de llegar a los penales y que la suerte pudiera haberle favorecido. Sin embargo, el fútbol premió al justo ganador, Boris. Eso es lo que te puedo decir.
0: Esto es un análisis, esto sí es un análisis, señoras y señores. Gracias, muchísimas gracias, Capi, por haber estado con nosotros. Vamos a la música. Ya seguimos en la parte final de la red de Boris, acá en 959 Conexión. Ya casi volvemos, es más, ahorita hacemos enlace con Oldemore. Oldemar, Tierra Blanca.
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Muchísimas gracias, Costa Rica. Muy buenas tardes tengan todos ustedes. Les saluda a su amigo, su servidor, el garañón, el número uno, el number one, el más astuto de este país, el destructor, el destroyer, el garañón, el tinieblo, el... No sé ni cómo describirme. Sí, soy yo, el de Mar de Tierra Blanca. Su acostumbrada sección, el consultorio de Olde, dándole la despedida en la parte final de este programa de las redes de Boris. En 959 Conexión. Mabea, gracias a Dios infinita, que solo Dios sabe, ¿verdad?, lo que uno sufre, sinceramente. Porque, bueno, yo abrí el correo y les había dicho, ¿verdad? Yo vi el correo y dije, bueno, ok, sí, ok, ¿verdad? Mi correo es el correo de olde@gmail.com. Me escribe una muchacha, Damaris, que me dice, Olde, yo sé que usted es un mae de campo, que usted es un mae que sabe sembrarla. ¿Qué hago para las matas en la casa? Bueno, tita, es una pregunta muy bonita, ¿verdad?, la que me hace, para que vean que aquí podemos hablar de cualquier tema. Déjeme decirle algo, hay matas que son de ¿cómo decirle?, de sombra, hay matas que son de luz indirecta, hay matas que pueden estar afuera, agarran un fuerzón. Lo importante es saber qué tipo de mata tiene usted, ¿verdad?, cuál es, estudiarla. Y ver dónde le gusta. A las matas les gustan los lugares. Hay lugares para las matas, hay otras que ahí se les va secando y todo, por más que usted la cuide. Analice, piense, digamos, cuánta agua es la que necesitan verdaderamente. Ahora hay muchas posibilidades de averiguarlo, ¿verdad? Porque, vamos a ver, las plantas resisten si usted no les echa tanta agua. Ellas pueden resistir, ¿verdad? Pero si usted les echa demasiada, no hay cómo recuperarlas. Entonces tiene que dosificar eso. Tiene que pelar el ojo, ¿verdad? Y entender cómo es la cosa. Este es un consejo que nadie se va a animar a decirle. A mí es que me resbala porque yo soy el de Mar de Tierra Blanca. Háblele a las matas, explíquele, dígales que usted, qué es lo que usted quiere de ellas. Qué es lo que espera, cuéntele sus cosas. Hágalas parte de su vida y verá que agarran un juerdón. Por ahora me despido, hasta aquí llegó la red de Boris. Nos escuchamos mañana a las 4. Thank you very much. 1, 2, 3, 4, 5, 6, 7, 8, 9, 10. Thank you.

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1: Empezando el día con vos y también terminándolo, por supuesto que empezamos el Back to Basics. Muchísimas gracias por acompañarme hoy desde la mañana hasta cerrar con vos. ¿Cómo estás? Espero que estés súper bien, espero que hayas tenido un gran día, espero que hayas logrado hacer absolutamente todo. Vamos a tener una gran semana. Muchísimas gracias por estar acá. Acepto fotos de atardeceres, aunque el día ha estado bastante gris, desde la mañana lloviendo. Pero si pensás que por allá una foto está toda gris, sabes que siempre me la puedes mandar. También contame qué quieres escuchar, si hay alguna canción que te motive así como para terminar, eso lo vamos a estar programando y compartiendo. Y nada, empezamos que tenemos mucha música tuanis que escuchar. Recuerda que siempre tenés el 89095959 para empezar a conversar y también hablar un ratito.

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1: Continuamos escuchando muy buena música. 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
1: Escuchamos del año 2001 de la banda Weezer y vamos con el disco The Green Album, la canción Hashpipe. La historia cuenta que el cantante que se llama Rivers Cuomo escribe esta canción, pero como que la disquera no estaba muy convencida de lanzarla. Cuando vos firmás con una disquera, pues la disquera sí tiene cierto poder sobre decir, ok, podemos, no sé, meter mano en el orden de las canciones, o tal vez nos parece que esta pieza podría ser la primera que podemos lanzar, etcétera, etcétera. La cosa es que la disquera no quería lanzar esta canción porque en un par de entrevistas Cuomo contó que se trataba sobre una trabajadora del sexo transexual y cómo la defendió hasta la muerte. La disquera cedió y se convirtió hasta la fecha en una de las canciones más importantes de la banda. Además tiene este riff super twanis de guitarra al puro inicio de la canción, que son de esas canciones de que vos las empezás a escuchar y de inmediato sabes que está sonando Weezer y que está sonando Hashpipe. Vamos entonces a música.

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2: Seguimos en Back to Basics. 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Seguimos con buena música.

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